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juntos. La letra significa mucho y dice mucho, pero al final, bueno, pues que al final nada, que se nos fue todo al traste. Mira que había ilusión, ¿eh? Pero nada, al final Juan Luis dijo que no había nada que hacer y así nos quedamos con las ganas. Pero bueno, la cuestión es que nos queda su buena música. Nosotros seguimos pensando que, oye, a lo mejor en un futuro les da por ahí. No, nunca se sabe, ¿no? No hay que decir nunca que no es no. Es miércoles 3 de junio, así con el Club de los Humildes. La canción de Mecano es con la que hemos arrancado una nueva edición de Recuerdas. Si es que de verdad hay que intentarlo, hay que intentarlo. Ay, Dios mío. De momento lo que sí que vamos a hacer nosotros es viajar atrás en el tiempo, a recordar grandes canciones. Viajemos a los 90 para recordar los romances del Sol de México. Luis Miguel llega con Dos en una, Voy a apagar la luz y Contigo aprendí. Dos clásicos latinos cantándolos de una manera muy pero que muy especial.

miedo. Aquí suenan solamente los éxitos que te gustan, las canciones que nunca pasan de moda y que no tienen fecha de caducidad. M-Clan con Miedo. Sí, recordando, rebobinando tus recuerdos un día más en la radio, nos hemos quedado con una mítica canción de la banda murciana del señor Carlos Tarque y compañía, M-Clan, llamada Miedo. Pero fíjate que es que vamos a seguir viajando en el tiempo. De hecho, nos vamos a ir a la década de los 90 para escuchar uno de los éxitos, que también fue éxito, pero de los menos conocidos, de el señor Stevie Wonder. Y también nos vamos a ir a los 90 y a los 70 a la vez con nuestra siguiente canción. Sí, es que originalmente esta canción es del 13 de abril del año 1979. Fue el primer sencillo de un exitoso álbum llamado Chicas Malas, Bad Girl. Está sonando el Hop Shuffle de Donna Summer. Y te he dicho que nos íbamos a los 70 y a los 90, claro. Es que en los 90 salió como banda sonora original de una peli llamada Todo o Nada, de Full Monty. Y claro, son nuevas vidas para ciertas canciones. Pues eso, sonando para ti esta genial canción de Donna Summer y después For Your Love de Stevie Wonder.

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¡Qué barbaridad! ¡Qué bien suena este I'm Your Baby Tonight de la gran Whitney Houston! Es la canción elegida para abrir este nuevo bloque de éxitos del recuerdo. Si acabas de llegar a la radio, tengo que contarte que aquí, todos los días a esta hora en la radio, rebobinamos tus recuerdos. Y hemos viajado a los 80 con Whitney para recordar ese I'm Your Baby Tonight. Pero, por ejemplo, tengo invitados en este bloque de éxitos del recuerdo al mismísimo Andrés Calamaro o al gran Diddy. Sí, antes conocido como Puff Daddy. Pero es que tuvo este señor tantos nombres que al final ya me lío. Bueno, lo dejamos en que es Daddy. Sí, que les da por cambiarse de nombres y al final los locutores pues nos vuelven un poquito locos. El que llega y no ha cambiado nombres es Robbie Williams con

decía, sea una de las canciones más comerciales de este señor llamado Andrés Calamaro, que tiene auténticas genialidades. Y también, por otro lado, canciones que dices, madre mía, el señor, ¿qué está contando este hombre? Sí, pues tiene esas cosas el señor Andrés Calamaro. Nosotros nos hemos quedado con su parte más comercial, este loco que suena en la radio ahora, rebobinando tus recuerdos en este día en el que ya tengo por aquí a Puff Daddy con la versión que hizo de todo un clásico y que él la llamó I'll Be Missing You. Ya sabes de quién hablamos, ¿no? Pues suena ya, no te vayas.

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¡Qué buena! Atrapados en la red era el primer single de la vuelta de Tan Tan Go con el álbum Nubes y Claros del 99. Sí, ha cambiado internet, ¿eh? Pero nos cambió la vida por aquellos años, finales de los 90, y fíjate que ahora en este 2026 nos sigue sorprendiendo con esto de la inteligencia artificial, etcétera, etcétera. Bueno, pues con nosotros, con los recuerdos, pero con poca inteligencia, la justa para pasar el ratito, arrancamos segunda hora en este miércoles 3 de junio con los mejores éxitos del recuerdo. Tam Tam Go ha sido solo los primeros invitados. Recuerdas. Pero ya tengo por aquí al chaval de la peca versioneando el...

Olvidado, madre mía, cuánto tiempo hacía que no escuchabas esta genial canción de La Dama se Esconde. Capturado, una de las canciones del año 1989 que nos hace recordar a una genial banda, un genial dúo que se hacían llamar La Dama se Esconde. Entre otras cosas, tengo que contarte que una de las míticas canciones del grupo La Dama se Esconde se encuentra en nuestra playlist en Spotify, que no me canso de recomendarte, y que se llama Los Clásicos de Recuerdas. Tienes la versión en inglés y la versión en español. Pues en la versión en español tienes una gran canción de La Dama se Esconde. Pero fíjate tú por dónde me apetecía escuchar mucho este Capturado, igual que me apetece compartir junto a ti este Nada Particular del señor Miguel Bosé, que ya suena en la radio.

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directamente al corazón desde el año 1983. Este Strange from the Heart es una de las grandes canciones del disco Cuts Like a Knife del canadiense Bryan Adams, que hoy se ha dado una vueltecita por Recuerdas. Y lo que ya suena de fondo es una genial canción de Desiree. Se llama You Gotta Be.

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Y es lo que yo te digo, los amigas de mis amigos son mis amigos. No, las amigas, no, me lío siempre. Los amigos de mis amigos son mis amigos. Esto es como lo de Bertín Osborne, aquello de tu casa en mi casa, la casa, en fin, que al final siempre me lío. Eran Objetivo Birmania, un grupo que triunfó en los 80, también a principios de los 90, con sus grandes canciones, como por ejemplo de Sibia, Los amigos de mis amigas son mis amigos, y muchas, muchas más canciones, pero nos hemos quedado con esta que quizás sea la más conocida, abriendo un nuevo bloque de éxitos del recuerdo, aquí en la radio, en Recuerdas. Que de verdad siempre me lío. Los amigos de mis amigas son mis amigos. Vale, ahora lo he dicho bien. Este bloque de éxitos está cargado de grandes canciones del pasado. Por ejemplo, enseguida llega Charlene Spiteri con su banda Texas y el tema I Don't Wanna Love. También viajaremos al pasado para escuchar una peli que también se convirtió en un musical llamado Grease, y recordaremos una gran canción cantada e interpretada por Olivia Newton-John. Pero ya está sonando por aquí el 50% de Duncan Du, y no es Mikel Erentxun sino Diego Vasallo, con un proyecto musical llamado Cabaret Pop. Hoy lo recordamos con esta gran canción, te va a encantar, se llama Juegos de Amor.

0: en esta semana, la número 23, en la primera semana de este mes caluroso ya de junio, hemos elegido como vinilo favorito un disco que salió en un montón de formatos. Formato físico, formato CD, formato vinilo, formato digital, en directo, en edición coleccionista, en fin, un montón de versiones para celebrar el décimo álbum de estudio para el bueno de Alejandro Sanz. Se llama Sirope y durante toda esta semana nos está acompañando como vinilo favorito. Esta es una de las canciones que suena en ese disco y con la cual me despido.
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buenos días de mitad de semana, miércoles 3 de junio, una semana mucho más cortita y que te avanzo, vamos a tener música, mucha música y entretenimiento aquí en estos 120 minutos, dos horas por delante, juntos tú y yo. Deja de hacer lo que estés haciendo y ponte en contacto con nosotros en el 925209190 o envía tus mensajes de WhatsApp al 622225529. Después puedes continuar con tus tareas, en tu trabajo, en el coche o no haciendo nada, ¿eh? Tienes la suerte de ello. Ya sabes que tenemos también cosas muy interesantes que contarte en Curiosity. Las abordamos todas en tan solo 10 minutos. Y a partir de las 9, nuestro momento chocolate en el tema del día, segunda hora del programa. Que también tendremos un tema para opinar y para poner sobre la mesa. Y que tú nos llames para llevarte ese premio chocolatero. Así que venga, vamos a empezar el miércoles 3 de junio. Lo hacemos cargados de buena energía. ¿Estás preparado y preparada? Pues vamos a soltar canciones desde ya y hasta las 10. ¡Buenos días! We'll be right back.

0: Claro, clarísimo lo tiene, ¿eh? Lo que se acaba y es mejor dejarlo así. Bueno, dicen que las segundas partes también han sido buenas. En alguna ocasión, otras veces ha sido para empeorar la cosa. Es Pastora Soler.
1: Es mejor dejarlo así.
0: Estará el próximo 20 de junio en Villanueva de la Fuente, en el campo de fútbol. También el 10 de octubre tiene preparado en el Teatro Real de Madrid un concierto muy especial. Y así estará también en Medellín este 6 de junio y en Pamplona el 27 de junio. Muchos lo consideran la voz de España.

0: Si quieres que la siguiente canción sea la tuya, manda un WhatsApp escrito o nota de audio al 622-2255-29.
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0: A ti, Juanes, esos besos en guerra. Pues a veces puede más el cariño y el amor que cualquier batalla que se precie. Otros que se van a venir de gira aquí a nuestro país. Ojo cómo estamos de conciertos y de festivales este verano. Vendrán después de pasar por Bogotá, por Colombia, por su tierra. El 14 de agosto, después se vendrán para octubre en tres fechas consecutivas, 27, 28 y 30 en Madrid, en el Movistar Arena. Ahora, cosas muy interesantes. Curiosity.
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0: Sí, todo lo más interesante, todo lo recóndito y raro y extraño que nos encontramos por internet, que te lo revelamos ya mismo aquí en Buena Energía. Vamos a empezar por el ingenioso método con sábanas para combatir el calor durante las noches altas de temperatura. ¡Ay, ya llega el verano! Son una gran losa para que mucha gente coja el sueño de forma sencilla a esas altas temperaturas nocturnas. En consecuencia, muchas personas buscan soluciones económicas efectivas para poder dormir sin dificultades durante la mencionada época, ¿no?, del verano. Y es que el organismo necesita bajar ligeramente su temperatura interna. Por este motivo existen varios métodos caseros y económicos para acabar con este problema, como sería el caso de reducir la temperatura corporal antes de dormir. Otra de estas acciones es enfriar la ropa de cama para mejorar la sensación térmica, sobre la que te vamos a hablar en este artículo. El truco basado en el enfriamiento previo casero. Se trata de una técnica muy fácil, ya que solamente hay que poner las sábanas dentro de una bolsa hermética y después dejarlas en el congelador durante un corto periodo de tiempo antes de ir a la cama, dormir. La finalidad de este método es que el tejido absorba frío y lo transfiera al cuerpo al entrar en contacto con la piel, ayudando a bajar la temperatura corporal y así conciliar el sueño de forma simple y rápida. ¿En serio? ¿Vamos a estar metiendo las sábanas en el congelador? Cabe destacar que aunque este tipo de trucos no nos sustituyen el sistema de climatización, pueden ofrecer alivio temporal en condiciones extremas de calor, especialmente en viviendas sin ventilación adecuada o sin aire acondicionado. Pese a esos trucos caseros como este, que consisten en enfriar las sábanas, pueden ser efectivos en momentos puntuales. Los expertos en hogar destacan que a largo plazo la mejor solución pasa por mejorar el aislamiento térmico de las viviendas y adoptar hábitos de refrigeración pasiva más efectivos. Pues ya lo sabes. Enfriar las sábanas para poder dormir mejor, más fresquito. Y vamos ahora por el método 543210 de un referente mundial de la longevidad para ordenar el caos del bienestar. Hace tiempo que la ciencia de la longevidad convive con cierta desconfianza. La misma cuestión, vivir más y mejor, despierta admiración y animadversión también, Todo el mundo quiere alcanzar la meta, lo que no está tan claro es quién tiene energía para hacerlo bien. Lo de aguantar el hambre mientras subes las persianas para que te dé la luz del sol en el rostro nada más levantarte y no coger el móvil que lleva vibrando un rato es igual que forzar la máquina. Tener que concentrarte en respirar varias veces, estirar el cuerpo y hacer la rutina de cuidado de piel en lugar de remolcar un poco más en la cama o remolonear. Igual se puede revisar también. Pues bien, antes de salir de casa, todos sabemos que puede ser un buen día para intentar caminar más, cenar antes de lo que tenemos por costumbre, procurar tomar más proteína en el desayuno, dormir 8 horas, hacer 20 minutos de entrenamiento de fuerza, no alternarnos demasiado con las prisas y darle menos bola al móvil a partir de las 8 de la tarde. Pero en la práctica te ves estresado o estresada porque sabes que has hecho varias horas sentado sin levantarte pese a los avisos del reloj que te dice que te levantes de vez en cuando, ¿no? Bien, pues ¿cómo ordenamos ese bienestar? El problema no es la falta de información, es vivir con ella. Nunca habíamos sabido tanto sobre cómo cuidarnos, pero tampoco había resultado tan difícil ordenar todo ese cuidado, ¿no?, diario. No es extrañar que triunfen los métodos numéricos como el que proponen un doctor médico y cirujano digestivo, que te dice que no hay hacks imposibles ni mañanas perfectas en la fórmula 543210. La promesa es mucho más simple: organización y claridad. Se trata de un método sencillo de activación de nuestra longevidad y con el que gusta debatir con pacientes que vienen por primera vez a la consulta, según ha explicado el médico. Número a número, la cuenta atrás que arranca en el 5 es una receta de memoria logística. 5 días de ejercicio físico a la semana, 4 ciclos de sueño cada día, 3 comidas diarias, cenar 2 horas antes de acostarse y no pasar más de 1 hora seguida sin levantarse y otro día sin sonreír. Pues estas son las pautas, Dormir ya no es solo dormir, hay que sincronizar el ritmo circadiano. Comer tampoco consiste únicamente en alimentarse. Ahora hablamos de glucosa, inflamación y microbiota. Incluso salir a caminar parece exigir una estrategia, número de pasos, momento del día. Bueno, pues la única forma que tiene nuestro organismo de equilibrar todas esas funciones es la rutina. Pues ya lo sabes, esa rutina del 5-4-3-2-1-0, en el que te dice 5 días de ejercicio físico, 4 ciclos de sueño, 3 comidas diarias, cenar 2 horas antes y 1 hora seguida sin levantarse y o días sin sonreír. ¡Más! Hoy te hablamos de que una psicóloga explica cómo ayudar a los niños a gestionar sus notas. Es importante separar el resultado de la relación. En pocos días acaba el curso escolar y empiezan a llegar las calificaciones en las mochilas escolares o en las bandejas de entrada de los correos de los padres. Para muchas familias, este pequeño gesto contiene múltiples emociones. Desde orgullo, ansiedad, decepción, esperanza y las temibles comparaciones. Esa letra número impresa en un papel es solo una pieza de un rompecabezas mucho más complejo y por eso queremos saber cómo responder ante las notas, si el informe lo dice. En lugar de ir directamente a la cifra y reaccionar, es importante invitar a la conversación y escuchar qué explicación hace de esa nota y cómo se sienten, porque ayuda mucho a hablar del proceso, los hábitos de estudio, el esfuerzo, la motivación o posibles dificultades emocionales. Las calificaciones finales son una instantánea de una historia más compleja, por lo que frente a una mala nota puede surgir la oportunidad para entender qué está pasando y qué necesita el menor en ese momento. Aprender más desde la calma y el acompañamiento que desde el miedo o la presión. Pues ya lo sabes, ¿eh? Las conversaciones, la comunicación, base fundamental de todo, siempre te lo decimos. Y vamos a ir acabando con la verdad sobre pasar tiempo sin sexo. Esto es lo que dice realmente la ciencia, lo hemos tratado alguna ocasión, ¿no? Un análisis internacional llevado a cabo por el Institute for Empirical Aesthetics de Frankfurt, en Alemania, que descarta la idea, ya que el sexo tendría beneficios, es decir, su falta no aportaría cosas negativas, sino que el sexo produce efectos positivos en el cuerpo. Vale, o sea que si no lo haces, no es que tengas nada negativo, pero te estás perdiendo muchas cosas positivas, ¿no? La ciencia dice que una persona sana no sufre un deterioro físico por el simple hecho de no tener sexo. El organismo no necesita las relaciones sexuales para seguir funcionando con normalidad. Eso sí, se hace una clara diferenciación, ya que no es lo mismo decidir libremente no tener sexo que vivir esa situación por rechazos. Esto puede afectar al bienestar y no es la falta de actividad sexual, sino el impacto emocional. Las parejas sexuales pueden tener un profundo impacto en el bienestar y la evolución social. Su ausencia puede ser perjudicial para la salud mental y provocar problemas de comportamiento. Comparándolo con la asexualidad, las personas asexuales a lo largo de la vida tienen en promedio un mayor nivel de educativo, consumen menos sustancias y se sienten más solas e infelices. Los hombres asexuales tienden a vivir en regiones con menos mujeres y la asexualidad fue más frecuente en regiones con mayor desigualdad económica, según ha dicho esta investigación. Bueno, pues allá tú, ¿eh? Y si no quieres quedarte con esos beneficios que te aporta, pues te puedes quedar con los que no te aporta. Y acabamos ya con esas efemérides. ¿Qué pasó un 3 de junio? Pues mira, un 3 de junio de 2017 tiene lugar el atentado del puente de Londres ejecutado por 3 yihadistas miembros del Estado Islámico. También en 1980 ocurre el incidente del chip defectuoso, un fallo informático que casi desemboca en el inicio de la Tercera Guerra Mundial. Recordamos también así que fallecían 19 personas en un accidente ferroviario al chocar un talgo con un tren de mercancías en Chinchilla, en Albacete, en 2003. O que los hermanos baloncestistas Pau y Marc Gasol eran galardonados con el premio Princesa de Asturias del Deporte en 2015. Hoy celebramos el Día Mundial de la Bicicleta. También es el Día Internacional del Sommelier, Día Mundial del Corredor y el Día Nacional de Donante de Órganos y Tejidos. Oye, qué maravilla. Venga, también tenemos el santo de ¿quién? Pues mira, el santo de Claudio, Carlos, Luanga y las santas Paula, Olivia y Clotilde. Pues hasta aquí llegamos con Curiosity por hoy. Esto es lo que teníamos para contarte. ¿Tienes? Mañana buscaremos. No, mañana no, mañana festivo. Mañana ya no buscaremos nada, ¿eh? Así ya para el lunes.
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0: Eso sí, nos vamos a ir a por la primera dedicatoria de la mañana. Eso seguro.

0: Venga, vamos a ponerle a Piedad su canción, que sabemos que dentro de la amplia gama de posibilidades que te ofrece Funambulesa,
1: salir a la calle.
0: A Piedad le gusta la vida y a mí también, así que para ti con todo el cariño.

0: me gusta la vida, nos encanta. Y nos vamos a la primera pausa publicitaria de la mañana, pero volvemos enseguida con más canciones así optimistas que nos encantan. ¡Volvemos!
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0: 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Es David Zotero, durante mucho tiempo fue también miembro del Canto del Loco y ha sido uno de los que más letras aportaba a ese grupo musical. Después en solitario ha demostrado su valía y continúa en su trayectoria musical. Canción para Blanquito. Buenos días, Blanquito. Por la mañana, ¿qué tal? ¿Cómo estás? Oye, ya estamos miércoles, mitad de semana. Me ha costado, he tenido que mirarlo y todo. Venga, después de esto vamos a quedarnos también con Masculino Singular, porque para otros tenemos puente, otros sí. Buenos días, Úrsula, vamos que ya hemos acabado con esta semanita. Oye, qué corta se nos ha hecho, Alberto. Dice, vamos a saludar a estos chicos, Valentín, Víctor, Antonio, José, Emilio, Joaquín y Johnny. A ver si puedes poner Masculino Singular de Rosendo.
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gran referente de la música rock de nuestro país, sin ninguna duda. Y además con orígenes, sí, de Castilla-La Mancha. ¿Y qué te cuento? Pues que ya lleva muchos años. Primero el Ñu, luego Leño, esos grupos musicales y después en solitario también. Y en esta agenda pues está en stand-by, está parada desde el 2018. Venga, Rosendo, hombre, haz nuevos conciertos que están deseando y deseosos todos los seguidores de verte. Y ahora vamos a quedarnos, bueno, con el disco de El Baifo, que ya sabéis que es de los más escuchados, entero, de arriba abajo. Y esto es El Baifo para Paula de Yecla. El

0: dice, se comenta, se rumorea la teoría de los fans que apuntan a Quevedo como invitado de Bad Bunny en su concierto del 7 de junio. Quevedo tiene fijación por el día 7. Los fans del Canario han pronosticado por varias coincidencias con este número que el artista podría visitar la casita, bueno, no, el escenario directamente. Es que ojo la que se está montando con la casita de Bad Bunny, ¿eh? De todas formas, yo no sé, de verdad, es que la gente... A ver, yo entiendo que os gusten los conciertos, los artistas, la música, a mí la primera. Pero tanto, tanto para que se os vaya la vida en ello, de verdad... Ahí está el Baifo, el nombre que da título también al último álbum de estudio del Canario, Quevedo. Ya veremos si va al concierto de Bad Bunny o no. Por si acaso tú corre, corre, corre, que además hoy es el día. Hoy es el día de los runners, ¿no? Hoy de aquellos que nos liberamos, liberamos tensiones y desahogamos cada vez que salimos a correr por ahí.
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0: Esto es para Ramón de la Villa, Don Fadrique. Bueno,

0: cantante. Esa banda que fusiona diferentes estilos musicales y registros. El rock chileno. No quiero funeral. Y busca esperar también, explorar temas de salud mental en sus letras o de autoayuda, que fácil parece, pero que falta nos hacer. ¿Quieres que nos vayamos al paraíso? Corriendo, como decía Locura Poética. Pues sí, venga, vamos. Cierra los ojos. Hazlo tú también, Quique. Aunque estemos trabajando, ¿verdad? Y nos teletransportamos a algún lugar que para nosotros sea el auténtico paraíso. Miquel Izal.
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Miquel Izal, el cantante y vocalista de Izal, que prefirió quedarse solo que mal acompañado. Se ha despedido de la música y confirma su retirada. Dice, no sé cuándo nos volveremos a ver. Lo hacía reconociendo que su cabeza llevaba mucho tiempo diciéndole que tenía que parar. Les pasa a muchos artistas. Dice adiós a la música tras 20 años de carrera, celebrada en este 2026. La última gira se llama El miedo y el paraíso, y quizás sea por todo ello, ¿no? El tiempo es infinito y puede ir al revés. Pues a veces puede ser contraproducente. Miquel Izal, 12 minutos para las 9 de la mañana del miércoles 3 de junio, mitad de semana, para muchos ya puente. Y vamos a seguir buscando canciones. De hecho, ¿alguna que otra promesa? Te he prometido. Oye, si lo has prometido, cúmplelo. Revolver para Guadalupe, para Julio Núñez.

0: 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Revolver.
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0: Liderado por Carlos Goñi. ¿De su marcha? Goñi firmó con Warner Music un contrato discográfico por el cual comenzó a publicar trabajos de rock americano como base musical. Y también solo. Ojo cómo estamos, con esto de estar solo. Tiene nuevo disco. La 03010. Este nuevo disco lo está dejando también por diferentes lugares de la geografía española en este tour muy especial que lo llevará este 5 de junio a Madrid, en las fiestas de Aluche, el Auditorio Parque Aluche, el 6 de junio

Ciudad Real en el Teatro Quijano, en Onda Castellón, también en Castellón, el 13 de junio, y el 24 de junio en León, en las fiestas de San Juan y San Pedro, en la Plaza Mayor. Ese tour importante de Carlos Goñi, Revolver. Y vamos a escuchar a Alejandro Medina. Buenos días, ¿qué tal estás? Alejandro, a ver, dime hola. A ver, espera, espera. ¡Ay, un besito muy grande! Venga, pues vamos a por el abecedario que le encanta. Y así lo aprendemos todos, que a veces se nos olvida y le metimos unas patadas al diccionario de la marinera. Para ti, Alejandro Medina. Y para todas.

0: Pues ya se nos ha acabado rápidamente el abecedario, ¿eh? Saludamos también a José Real. Buenos días a Isi de Torrejón. Hola, hola también a Vicente y a Manuel. Y vamos a escuchar nota de audio que nos llegaba también por aquí antes de irnos a las 9 de la mañana y descansar un poco, respirar. ¡Buenos días!
1: ¡Buenos días, Úrsula!
0: ¡Hombre! ¡Buenos días, Luis!
1: ¡Vamos!
0: ¡Vamos! ¿Dónde vamos?
1: Ya mismo estamos en fin de...
0: Yo ya sí, ¿eh?
1: Bueno, pues
0: seguro.
1: Hasta mañana...
0: Mañana festivo aquí y
1: nos
0: el viernes
1: va
0: me lo
1: poner
0: cojo yo.
1: La gente del pueblo.
0: A ver...
1: La de aceitunas tardías.
0: ¿Cómo es esto?
1: Se la vamos a dedicar, pues, a mi cuñado Juan.
0: ¿Qué me dices?
1: A Armonea. A mi cuñada Juana, que también nos dedicó anteayer una canción.
0: Ojo, cómo te lo
1: a
0: sabes
1: mi mujer,
0: todo, ¿eh?
1: En fin, a,
0: hombre.
1: A todo. Venga, venga, un abrazo.
0: Uy, estás un poco desanimado hoy, ¿eh, Luis? Ánimo, ¿eh? Venga, que no me enteré yo. Venga, pues a partir de las 9 sonará eso, Rebuscadores, la gente del pueblo con el tema de la aceituna. Aquí está.
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0: Pero también escucharemos otros temas como este de Pablo Alborán, Si quisieras. Sí, es lo más novedoso. Y además tiene un ritmo que tú no veas. Y ya que estamos, pues nos pondremos sobre la bicicleta. Hoy en el Día Mundial de la Bicicleta, precisamente. Y ya sabes, tú no me digas nunca que no, que no, que no. Vuelve a partir de las 9, la segunda hora de Buena Energía.
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es lo que hay, eso nos gusta, ¿eh? A predicar con el ejemplo, a ser auténticos y sencillos. Eso es lo mejor, ¿eh? Nada de artificios. Pablo Alborán. Es más que conocido, ¿eh? La música. Siempre nos ha acostumbrado a baladas, a canciones muy amorosas. Y aquí viene rompiendo los moldes. Con este Si Quisieras. Pues la que ha querido escucharnos una vez más, que ha confiado en la radio para despertarse cada mañana, ha sido Inma de Puebla del Moradiel. También para sus chicas del SAT, para todo el pueblo entero y para todos los que nos escuchan. A ver si hay más gente de Puebla del Moradiel que se anima a pedirnos canciones, como ha hecho Inma. Abrimos nueva hora de programa. Nada, nos quedamos con el tema del día, Momento Chocolate. Pero antes vamos a buscar una canción también que está de actualidad. Buenos días, Úrsula. ¿Puedes poner la canción de que va a ser la más sonada de este verano? Aunque me parece raro que no te lo hayan pedido. Sí la hemos escuchado ya aquí, ¿eh? En Buena Energía. Dice, con lo modernos que somos en esta emisora. Uy, no lo sabes tú bien. Dice, pon la de Dicha Bate. Se la dedicas a la gente de Montealegre, en especial Esqueletos Hidalgo. Pues para todos vosotros y toda la gente buena que hay por Montealegre.

0: Así es, dicha bate despega en listas españolas, campeada en el concierto. Lleva allí a Lingerdad al final de Qué Rico y Chabate. Es un éxito viral desde finales del 2025 e inicios de este 2026. El tema que más sube las listas españolas durante todas estas semanas, una detrás de otra. Y Chabate. Bueno, palabras inventados. Ahí estaba. Como canción del verano, según nos dicen desde Montalegre. Ahora nos quedamos con el tema del día, el momento chocolate, en este miércoles 3 de junio. Y como esta semana es corta, yo creo que la vamos a sumar también la que viene, ¿eh? Y luego vamos a hacer el reparto de dos premios, no solo uno. Momento chocolate, tema del día.
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0: Bueno, pues hoy te puedes hacer una idea de qué vamos a hablar, ¿no? Estaba claro, clarísimo, como el agua. Pues hoy vamos a hablar precisamente del Día Mundial de la Bicicleta. Si prefieres bicicleta o patita, ¿eh? Porque también es el Día de los Corredores. 925-20-91-90, llámanos y participa. Y te puedes llevar ese producto chocolatero que nos dan, como siempre, desde Ibercacao en Quintanar de la Orden. Llámanos y participas. ¿Prefieres bici o a patita? Llámanos.

0: Saludamos a Teresa de Pedro Muñoz, que yo no sé si está escuchando la radio o qué leche se escucha. Buenos días, hola, hola.
1: No, no lo estoy escuchando.
0: Entonces, ¿a qué me llamas?
1: He llamado para la SAT, digo, voy a llamarla.
0: Ay, Dios mío, Teresa, que estamos en pleno concurso del tema del día, como siempre, y estamos hablando hoy de la bici, que es el Día Mundial de la Bicicleta. Que si prefieres en bicicleta o prefieres las patitas para andar, ¿qué prefieres?
1: Yo bicicleta nada.
0: Nada, ¿no? ¿Has tenido nunca?
1: Sí, tuve una bicicleta, pero empecé de pequeña.
0: ¿Sí?
1: Y pegué una caída que por lo casi me traigo una ventana.
0: Vaya, ¿y ya le has cogido manía y no la has vuelto a coger nunca?
1: Sí, cogí una manía que la bicicleta yo no, bicicleta nada.
0: Nada, venga, pues el número 11 para ti, Teresa. Supongo que quieres canción también, ¿no? Para ese llamado.
1: Sí, venga, pon una cancioncilla.
0: ¿Cuál quieres?
1: Con la Camela.
0: Camel. ¿Cuál?
1: Con la Camela.
0: ¿Cuál?
1: Nunca debí enamorarme.
0: No me digas eso.
1: Nada, no debía de enamorarme.
0: No, bueno, a veces
1: es... Tú sola.
0: Venga, Teresa, que tengas buen día, ahora te la pongo, ¿vale? El 11, bueno, para ti.
1: El número 11, si ahí, el 11.
0: Eso. Vamos, es. Un besito. Buen miércoles.
1: Un beso para ti.
0: Adiós, guapa, adiós. Venga, 925209190. Estamos hablando hoy de la bicicleta, el Día Mundial de la Bici. O si prefieres correr, patita. Llámanos y nos lo cuentas. 925209190.

0: saludamos a Luis. Buenos días, Luis.
1: Buenos días, Úrsula.
0: ¿Qué tal? Hoy estás como desanimado. ¿Qué te pasa?
1: Hija mía, si estoy muerto.
0: Ay, que estás cansado, entonces.
1: Más muerto que vivo. Si de noche estiro el espárrago y de día echando horas aquí la manzana.
0: Madre mía. Oye, ¿de dónde saca la fuerza? ¿Qué desayuna, chico, para estar así?
1: Bueno, si no me da tiempo a nada.
0: Ay, pobrecito mío. Encima dieta, pobrecillo. Ay, Luis, menos mal que la alegría la llevas siempre encima, ¿eh? Eso no te falla. Luis, dime, entonces, ¿estás como para coger la bici o ir a pata, no?
1: Prefiero ir andando porque,
0: ¿sí?,
1: en verdad de chiquitillo, bueno, de chiquitillo, ahí con 2 o 3 años me compró mi padre una bicicleta.
0: Sí.
1: Y me fui de cabeza donde había zarza y, vamos, que la aborrecí.
0: Hombre.
1: Ya no quiero más vehículos de estos.
0: Ostras, pero bueno, ¿qué ha pasado? Vaya malas experiencias tenéis con la bici, ¿eh? Tampoco está mala.
1: Cualquiera se le da la zarza. Allí se quedó la bicicleta.
0: Hombre, cualquiera pasaba por ella, ¿verdad? De más que saliste tú ahí, pinchado por todos sitios, pobre.
1: Es un arma que salí yo, sí.
0: Venga, Luis, pues el número 12. Di que sí, que venga. La patita por lo menos la controlamos, ¿verdad? Pero sí, la bici no tanto.
1: Venga.
0: Un beso, ánimo, venga. Buen día, adiós.
1: Adiós.
0: Ay, pobre, que está cansado, normal. Es que echan más horas que un reloj, ¿eh? 925-20-91-90. Estamos ahí en el momento de chocolate, tema del día. Estamos hablando de la bici o la patita. ¿Qué prefieres, andar o correr? ¿O prefieres

0: en bicicleta, andando, corriendo, como haga falta, hasta Pedro Muñoz. Ignacio, buenos días.
1: Buenos días a todos.
0: Hola, ¿qué tal? ¿Cómo estás? Qué alegría escucharte, hijo. Qué bien.
1: Bueno, pues hoy estoy un poco más animado que ayer y a ver si puede ser menos
0: mejor que mañana. Ignacio, ¿tú qué? ¿Eres más de andar o de bici?
1: Pues ahora voy andando a muchos o casi todos sitios.
0: ¿Sí? ¿Y la bici nada?
1: Tengo que llevar algo de peso, andandito.
0: ¿Pero la bici para nada?
1: ¿Qué?
0: ¿Qué bici no la utilizas?
1: No.
0: ¿Por qué? ¿Qué le pasa?
1: Porque tenía una bicicleta y me cansé de darle y la dejé.
0: Pero anda, también tienes que poner un pie delante y otro detrás. Vamos, uno delante y otro delante.
1: Tampoco gastas en gasolina.
0: Claro.
1: Y ni en pinchazos. Así que andando.
0: Y ya está. Así solo en suela de zapato, nada más.
1: En suela de zapato.
0: Venga, pues el número 13 para ti, Ignacio. Pero me has pedido la de la bicicleta. A ver, ¿qué quedamos?
1: Vamos a ver, que andando. Si me toca una bici, pues le doy un poco.
0: Claro, pero si no, pues andando, ya
1: pero
0: está.
1: Que no sea estática. Que yo tuve una vez una bicicleta estática y enfrente de la tele. Madre mía, qué aburrimiento.
0: Es tontería porque no avanzas.
1: Y quería darle más deprisa para llegar a darle al botón de la tele y nada, que no podía. Así que tenía
0: eso
1: que
0: me pasa a mí con la cinta, que me aburre porque dices, es que no, está ahí enfrente de la pared, oye, y es que ves todo el rato lo mismo y dices, ostras, con lo bien que se corre por el campo, ¿verdad? Ahí.
1: Claro,
0: que claro, se ve cada vez diferente.
1: Naturaleza.
0: Ahí estamos, venga, pues el número 13 para ti, Ignacio.
1: Bueno, y que tengáis buen fin de semana largo.
0: A los que tengan fin de semana largo, ¿verdad?
1: Hay algunos que lo tienen y no lo dicen.
0: Ay, venga, pues ánimo, que tengas buen día tú también. Un beso.
1: Venga, muchas gracias.
0: Adiós,
1: guapa,
0: adiós. Ha dicho algo. Ignacio, ¿sigues? ¿Ignacio?
1: Hasta luego, luego.
0: Ah, vale, vale. Venga, un besito, adiós. Ahora sí, 925209190. Venga, llámanos. Hoy estamos hablando de la bicicleta o de ir a pata. Venga, vamos a ponerle a Ignacio la canción de la bicicleta junto a Shakira de Carlos Vives.

0: Bueno, pues dejamos a Shakira un segundo y a Carlos Vives, que paren de cantar, que tenemos aquí a Marimar de Villamayor. Buenos días.
1: Buenos días.
0: Hola, ¿tú qué eres? Hola, como hola. Dice Shakira, súbete a la bicicleta o quédate en el suelo.
1: No, yo soy de bicicleta y ahora con mi patín.
0: Ahora motorizada, claro, es que claro. Esto sobre ruedas, pero ya avanzando en la tecnología. Pero eso claro. Es trampa para animar, porque con eso no se hace deporte nada, cero. Claro.
1: Claro, claro. Antes con mi bicicleta. Además que la primera bicicleta que tuve me tocó con la colonia Chispas. ¿Tú te acuerdas de la colonia?
0: ¿De la colonia de?
1: Chispas.
0: ¿Chispas? No.
1: Sí, esa de niños, de niña.
0: Vale, pues no, y ya no existe, ¿no?, la colonia.
1: Yo creo que ya no existe.
0: La vamos a tener que sacar de nuevo, Marimar.
1: Sí.
0: Que entonces has tenido muchas bicicletas a lo largo de tu vida, ¿no?
1: No, te digo que tuve esa porque me tocó con la colonia, porque tenías que enviar el...
0: ¿Y la amortizaste, no sé qué, no me acuerdo. ¿Y la amortizaste bien?
1: Bueno, ya te digo, sobre todo allí en el pueblo donde mi abuelo... Allí, y luego se quedó allí y ya han amortizado los demás.
0: O sea, que ha sido reutilizada.
1: Hombre, claro.
0: Eso sí que es reciclaje, madre mía. Y darle nueva vida a las cosas, ostras.
1: Eso es como antes iban pasando las cosas de unos a otros.
0: Pues, hombre, de hermanos a hermanos y de padres a hijos y así, ¿verdad? Hasta que la bici iba sola, prácticamente.
1: Hasta que ya decía la bici, no me maté más, que ya no puedo.
0: Ya está bien, ya he probado todos los culos que había. Ay, venga,
1: pues me lo paso muy bien con mi bicicleta.
0: Claro,
1: bueno.
0: hombre. El número 14 para ti, Marimar, ¿vale?
1: Muy bien.
0: Un beso, buen día.
1: Adiós.
0: Adiós.

0: buenos días. Bueno, creo que no está por Jaén, ¿no? Buenos días, ¿qué tal?
1: Estamos aquí en Navarra.
0: Ay, Navarra, Navarra. Que os queda
1: ya
0: ahí
1: queda poco.
0: Un poquito más, ¿no? Allí está fresquito, por lo menos.
1: Sí.
0: Juani, el 15, la niña bonita. Cuéntame, ¿tú prefieres bicicleta o a patita, como toda la vida de Dios?
1: Pues mira, yo prefiero a patita. No es por nada.
0: Sí.
1: Porque mira, Castilla-La Mancha está muy llana.
0: Sí.
1: Pero en el pueblo donde nosotros vivimos, en Jaén, hay muchas cuestas.
0: Sí, y entonces dices
1: entonces,
0: que...
1: cuesta abajo si bajas bien, pero ir para arriba...
0: Ay,
1: subir a pata y empujando la bicicleta.
0: Encima, ¿eh? Las dos cosas. O sea, que prefieres ir a pata y ya está, y subir las cuestas como sea.
1: Ahí está.
0: Aunque sea agarrándote. Oye, aquí en La Mancha también hay pueblos y pueblos, ¿eh? Que yo
1: vivo... bueno, allí en Jaén, general... la mayoría tienen cuestas.
0: Cuesta, madre mía. Pues venga, Juan, y entonces mejor a pata, di que sí, el número 15 para ti.
1: Venga.
0: Un beso, hasta luego.
1: Hasta luego.
0: Adiós.

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8: Que sí.
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0: flamenco pop, ya lo decía él. Su padrino Camarón de la Isla surgió a principios de los 80 con una nueva fusión del flamenco pop, según decía. Pegaso, que tiene alas, en 1983 le brindó la oportunidad de iniciar la dura y la adaptación del célebre bamboleo, que le llevó hasta México también. 4 meses de su vida junto a Azúcar Moreno y Los Chunguitos. Así fueron sus inicios de Tijeritas. Esta es la tierra donde nací, donde nací. A ver si puedes poner una canción de Tijeritas, Tierra donde nací, para Ángel Bascuñana, de parte de Luismi, Sergio El Falillo. Vamos, chicos, currantes. 33 minutos, así inmersos en la media hora que nos resta de buena energía y con canciones y música, que no puede ser de otra manera. Así vamos a buscar también otro de los temas, Melendi junto a Mau y Ricky, La Boca Junta. Eso es un beso en toda regla, ¿no? Que yo sepa. Venga, Carlos, buenos días. Hoy es viernes, hombre, hoy es miércoles, pero para muchos es como si fuera fin de semana. Dice, a ver, ¿qué voy a hacer yo sin escucharte estos días? Hombre, Carlos, no seas exagerado. Y te pones un podcast de buena energía de los anteriores y ya está, así no te sientes solo. Dice, vaya puentazo tenemos. Y te voy a hacerte mi petición para hoy, La Boca Junta de Melendi, pues sonando.
1: De los documentales.
0: Para ti.
1: Bailar bajo la luna es...

0: Oye, que la hija de Melendi, Carlota Melendi, ya tiene 20 años. Además, está dando sus primeros pasos en el mundo de las redes sociales y se abre camino como influencer. Su padre la apoya en todo, ¿eh? Dice, sí, siempre desde el principio. Él, con todo lo que yo sé hacer, me va a apoyar siempre. Hombre, ¿qué va a hacer un padre y una madre, no? Puede gustar más o menos, pero ahí está, siempre apoyando. Melendi, la boca junta junto a Mau y Ricky. Vamos a por Andrea, que se nos casa el sábado. Hola, buenos días, Andrea.
1: Sí, soy yo.
0: ¿Qué tal?
1: Pues mira, de momento bien, no me puedo quejar.
0: De momento bien, el sábado ya veremos cómo estás, ¿no?
1: Muy bien, el sábado con los nervios, bueno, como estás.
0: Ay, mujer, que ya después de tanto tiempo preparando y todo, yo creo que ya deseando que llegue el día también.
1: Sí. Estamos ya deseando, pero todo.
0: ¿Cuánto, que llegue el día? ¿Cuánto tiempo llevas con tu pareja?
1: Pues llevamos 7 años.
0: 7 años, o sea que ya tocaba, ¿no?
1: Ya el siguiente paso.
0: Ya, las campanas de boda sonaban y resonaban, claro, ya. Claro.
1: Ya teníamos perritos, ya faltaba lo siguiente.
0: El siguiente paso. Bueno, Andrea, ¿te has decidido sí o sí o qué?
1: Sí, está ya todo decidido, ya no hay más atrás.
0: Clarísimo, ¿no?
1: Estoy todo preparado, claro.
0: Calla, no lo vas a dejar plantado, ¿no? No fastidies.
1: No. Ahora que se fastidie. Y las consecuencias.
0: Ahí estamos. Andrea, pues es que nos hemos adelantado mucho porque ya sabes que tenemos días festivos también a la vista y queremos desearte que seas muy feliz y que disfrutes mucho de tu día, ¿eh? Que se pase muy rápido.
1: Muchísimas gracias.
0: Ya sabes que esto estamos en la radio, tú y yo, ¿no? Eso sí lo sabía.
1: Sí, me lo imagino.
0: Y que si te estoy llamando es porque alguien se ha puesto en contacto con nosotros para que lo hagamos, ¿no? Y también puedes imaginar o esto ya es mucho.
1: Me lo puedo imaginar,
0: ¿no? Sí, no me digas.
1: Sí. La tía Pilín.
0: Vamos a escucharlos.
2: Hola, Úrsula, buenos días.
0: Ay, a ver.
3: ¡Hola, Flor!
2: Bueno, ahora te mando el número de Andrea.
0: Sí, que está aquí.
2: Esa churrera que se nos casa. Oh. Se nos casa el sábado.
0: Hoy.
2: Día 6.
0: Sí.
2: Queremos felicitar aquí su familia de Pedro Muñoz, pero di algo que esto... Que no es una foto, Pili.
3: Ah, vale. Que creía que venga, sí. A esa churrera, la más guapa de España.
0: Toma ya.
3: La que mejor hace los churros.
0: ¡Ole!
3: Que le deseamos que sea muy, muy, muy feliz. Feliz toda su vida junto a su...
2: A su futuro.
3: A su futuro. Y eso presente. Mismo, a su futuro.
2: Pero no futuro FM, no. A su futuro marido.
3: Hombre. Exactamente, a su futuro marido.
2: Bueno, Andrea, guapa, que nos vemos el sábado, si Dios quiere.
0: Digo yo, que están invitados.
2: Echaremos un baile.
3: Y ya te daremos un abrazo y que seas muy, muy, muy feliz.
0: Qué bien.
3: Que ese día tiene que ser muy especial.
2: Claro. Ahora te mando el número. Venga, hasta luego.
0: Bueno, pues ahí tienes a la familia de Pedro Muñoz, que están deseando como la novia y el novio que llegue el día, ¿eh?
1: Pues sí, casi igual. Estamos viviendo todo como a flor de piel.
0: Qué bien. Bueno, Andrea, pues diles algo, si quieres, que seguro que están escuchando.
1: Porque son increíbles, siempre están cuando se les necesita, necesito esto, es que no termino la frase y ya están allí. Ignacio con sus bizcochos, que nunca faltan, y su gazpacho. Cuando menos me lo espero, me lleva ahí un litro de gazpacho y dice, venga, que tienes que ir cogiendo fuerzas.
0: Ahí estamos, di que sí. Pues son coge fuerzas, ¿sí? Que te viene un día de alta tensión y de mucha
1: hasta
0: velocidad.
1: Hay emoción, hay de todo, emoción y todo.
0: Claro que sí.
1: Pues muchísimas gracias.
0: Andrea, que seas muy feliz, un besito muy grande.
1: Venga, gracias.
0: Hasta luego, adiós.
1: Adiós.
0: Bueno, qué bien, ¿eh? Qué bien esto de las bodas, de las celebraciones. Un besito para Ignacio y para Pili, que son, pues eso, son increíbles. Y ahora nos quedamos con José de Lillo. No vaya. Las azúcar. Así, para darle. Para que se suban los picos de glucemia por la mañana temprano. Si estás desayunando, pues que aprovechen. Oye, mandamos un beso a Mari, nuestra Mari de... Sin quererlo, Dios. De las Pedroñeras, un beso también a Maite, la rubia de Alcalá. También

0: principio se llevaba muy bien, luego muy mal y ahora han vuelto a acercar posturas, ¿eh? También en la música, no solo como hermanas. Buenos días.
1: Buenos días.
0: Hola, Julio.
1: Buenos días.
0: Felicidades, que estabas ahí en la retaguardia esperando a ver qué te decíamos, ¿no?
1: Muchas gracias.
0: Que cumplas muchos, muchos, muchos, muchos.
1: Muchísimas gracias.
0: Oye, que ya te imaginas que esto es la radio, ¿no?
1: Sí, sí, además me aparece en el teléfono, o sea que no te preocupes.
0: Vaya, como para engañarte estábamos, Julio, ay Dios mío. Julio, ¿cuántos te caen?
1: 51.
0: 51, nada más, hemos saltado la barrera de los 50. ¿Cómo te tratan los 51?
1: Bueno, un poco ahí, pero bueno, vamos tirando.
0: No me digas, no tire nada, ¿eh? Al revés, habrá que recogerlo todo lo que se pueda.
1: Sí, sí, sí, a partir de ahora hay que recoger, pero bueno, ahí vamos.
0: Más que tirar y derrochar, ¿verdad?
1: Sí.
0: Que esto viene de parte de tus chicas, pero ¿cuántas chicas tienes? Pili y Mili, dicen.
1: Ella, madre que las parió.
0: ¿Quién sería, verdad? Eso digo yo.
1: Sí, quién son.
0: Que te quieren mucho, dice, y que esta tarde te ven.
1: Vale, muchas gracias.
0: ¿Dónde? ¿Y cómo? ¿Y por qué? A ver, cuéntanos un poco.
1: Me van a ver en mi casa tomando café.
0: Ah, que las has invitado.
1: Sí, están invitadas a tomar café.
0: Bueno, Pili y Mili creo que no se llaman así, ¿no? ¿Pero tú las llamas así, de esta manera?
1: Algunas veces.
0: Sí, ¿por qué? Porque
1: porque van siempre juntas.
0: Vale, y tú eres el tercero en discordia, ¿no? Un poco.
1: Yo y una hermana mía más.
0: Vaya. Pues nada, que te desean todo lo mejor y que te quieren mucho, como te han dicho. Así que, bueno.
1: Pues nada.
0: Qué majas,
1: ¿eh? Muchísimas gracias, sí, de verdad, mucha ilusión.
0: Espero que te haya gustado la sorpresa de la radio y que nosotros también te felicitamos y nos sumamos a todos esos mensajes bonitos que te llegan de Inma y María Luisa, ¿vale?
1: Pues vale, muchísimas gracias.
0: A ti, un besito.
1: Hasta luego.
0: Adiós.

Venga, pues después de esto vamos a coger de nuevo el teléfono. Una vez más, hoy tenemos muchas llamadas, como puedes comprobar. Buscamos a Borja. Ahora vamos a leer por ahí cosas que me están poniendo de la colonia Las Chispas. Como vaya a por María de los Mares, que me quiere poner 8 o 9 años más. Pero ya verás. Y el otro dice que la anunciaba Luis Miguel. El spot publicitario de Las Chispas, de la colonia. Mandar hasta la foto, Marimar. Publicitario de Las Chispas, de la colonia. Me mandar hasta la foto, Marimar.

0: Para tener una ponemos otra, ya está.
1: Y ya está. Oye, Borja, felicidades.
0: Muchas gracias.
1: Me han dicho, hablando de golondrinas, que no eran las mismas que te referías que vuelan, sí. Pero tengo algún pajarito por ahí que ha querido felicitarte hoy por tu cumple.
0: Sí.
1: ¿Sabes cómo pían o qué?
0: Oh, más o menos.
1: Sí, y cómo comen, ¿no? Sobre todo sí. Por los lunes, por la noche.
0: Ah, ya, ya. Eso sí se le da bien.
1: Oye, ¿qué pasa? ¿Que esto es una norma ya? ¿Que todos los lunes por la noche cenáis juntos o qué?
0: Eso es una norma. Ya llevamos muchos años y todos los lunes no fallamos.
1: Oye, qué bien, qué suerte, qué costumbres sí, más buenas sí. Cogéis. Otra cosa no, ¿eh? Pero cenar
0: no,
1: sí.
0: No, pero para cenar no falla nadie.
1: Tú llévatelos también a gastar golondrinas, ¿eh? O a gastar azadón, a ver qué dicen.
0: Ahí ya viene el menos.
1: Ahí ya seguro que te dan bajas.
0: Eso es.
1: Borja, que te llamamos de parte de todos ellos, de los Le Cuesta y de los de la cena del lunes, que te desean vale. Que cumplas muchos más.
0: Vale, muchas gracias. Ya hubo convite el lunes, pero bueno, ya habrá que hacer por ahí algo otra vez.
1: No me digas que quieren que los invites otra vez, diles que ya está. Vaya. Bien, ¿no? Ya vale. Oh.
0: Esta gente, todo lo que se ha convidado, van a Roma.
1: Que tampoco se pasen, ¿no?
0: Claro, una cosa normal.
1: Claro, ahí está. Bueno, Borja, ¿que de dónde eres? ¿No me has dicho?
0: De Villanueva,
1: Algardete. De Villanueva de Algardete. Pues nada, sí. Borja, que cumplas mucho más y que sigas a buena costumbre de juntarte con todos los Le Cuesta y los de los lunes, ¿vale?
0: Vale.
1: Un besito muy grande.
0: Venga, muchas gracias.
1: A ti, adiós. Adiós. Esos son buenas costumbres, hombre. Esos son hábitos de esos que hay que hacer normalmente. Venga, pues fiesta en la luna de los Yincas. Para Azul, de Horcajo.

0: con ellos mismos, con letras en castellano, formados en Pamplona en 2009. Pues aquí hemos escuchado a los Gingas, un sexteto, que pasaron de trío a después seis, madre mía. Dicen que son multitud, ¿no? Fiesta en la luna. 9 minutos para las 10. Es momento de relajarnos y tener fuerza como un búfalo. Marco de Yecla. Ya está aquí. Siloé, buenos días.
1: Siloé, y queremos mandar al programa Buena Energía un abrazo enorme y cuidaros mucho. Gracias por despertaros cada mañana con nosotros. Un beso. Así fue.

0: la trinchera que me quita las penas. Eso sí es tener a alguien a tu alrededor, al lado. Hoy estarán en el festival este sábado de Valencia. Y en muchos más, muchísimos más, diría, ¿eh? Ahí lo seguimos. En alguno coincidiremos. Hola. Buenos días.
1: Buenos días.
0: Hola, Golitrera, ¿qué tal? ¿Cómo estás?
1: Bien, ay, ya te conozco.
0: ¿Qué tal? Oye, qué bien, ¿no? Qué aniversario más bueno hoy. Qué cumpleaños así redondo, redondo.
1: Y tan redondo que subimos de planta.
0: Ay, madre mía, a que sí, da un poquito de vértigo, ¿no? ¿A que sí?
1: Pues un poco.
0: Un poco. Así
1: es, que ya cambias, es que ya no es lo mismo estar en la tercera que en la cuarta.
0: Hombre.
1: Pero bueno, hay que llevarlo.
0: Hombre, pero tú lo llevas estupendamente, así que tampoco tan mal, ¿no?
1: Ya, no.
0: Yo te diría que hasta te sientas mejor que,
1: no, sí,
0: que cuando
1: sí
0: te
1: verdad.
0: Conocí, ¿verdad? Claro.
1: Eso sí, hemos mejorado, Úrsula, como el vino.
0: Como el vino. Y como todo lo demás. Oye, Susana, que felicidades.
1: Muchas gracias.
0: Que te deseamos de corazón que cumplas muchos más, que sigas así de feliz y contenta y que cumplas muchísimos, muchísimos.
1: Pues muchas gracias y que tú los veas.
0: Eso. Bueno, supongo que ya los peques te habrán felicitado, te habrán dado muchos achuchones y todas estas cosas, ¿no? Y muchas llamadas.
1: Sí. Ahí está, de momento el teléfono que estoy trabajando no me da mucho tiempo, pero bueno, ahora...
0: Ya contestarás después, ¿no?
1: Eso es, un ratillo.
0: Cuando tengas las manos libres.
1: Y secas,
0: a poder ser. Bueno, pues a ver, es que tengo por aquí un mensaje que ha llegado a través de otras personas. O sea, esto ha habido muchos intermediarios por medio, valga la redundancia.
1: Pero bueno.
0: Pero, sí, como lo oyes. Pero me ha llegado, me ha llegado y aquí estamos.
1: Venga, a ver.
0: Venga, que te lo desvelo ya.
2: Bueno, escucha, una cosa, ese cumpleaños de Susana. No sé si por aquí está bien hecho esto, pero bueno, yo como tengo confianza contigo, yo aprovecho, por si acaso.
0: A ver.
2: Ya. ¿Se le puede dedicar una canción?
0: Claro, hombre.
2: Bueno, pues luego me dices que su cumple, que de mi parte, me da igual, una cancioncita de Galván Real o la que tú quieras, o de Antonito Molina, que nada, que la felicites, que es su 40 cumpleaños y que de mi parte que la quiero mucho, mucho, mucho. ¿Vale? Ya está, si se puede hacer así, perfecto.
0: Pues claro que se puede hacer así, ¿cómo lo vamos a hacer? Churros y rosquillas todavía no, somos más de llamar para felicitar, ¿eh? Lo has conocido, pues, ¿no? Lo has reconocido.
1: Sí. Ángel.
0: Exactamente.
1: Pues nada, muchas gracias. Yo también lo quiero mucho y qué una alegría que esté aquí a mi lado conmigo y que nada, que sea mucho más.
0: Seguro que sí. Oye, esta será de una de las primeras sorpresas que tenga preparada, seguro, que habrá muchas más. Así que disfruta, déjate llevar y que cumplas mucho más rodeada de toda tu gente que te quieren tanto, ¿vale?
1: Muy bien, muchas gracias, Úrsula.
0: Venga, Oli, un besito muy grande. Te pongo
1: un
0: algo
1: beso.
0: De Galván, no de Antoñito.
1: Gracias.
0: Adiós, guapa, hasta
1: un
0: luego.
1: Beso.
0: Adiós. Pues vámonos con los rebuscadores, que se lo debíamos también por ahí a Luis, creo que era. Tenemos, creo, a Juan por ahí también. Espérate, que tenemos ya un lío de mensajes. No, tenemos a Manuel. Venga, pues vamos a escucharte antes de irnos con los rebuscadores. Que ya vamos con el tiempo justo, como siempre, Manuel.
3: Bueno,
0: ¿qué pasa?
3: ¿Qué pasa, Úrsula? ¿Qué
0: nada,
3: pasó?
0: Nada, ¿qué va a pasar?
3: Hoy estamos aquí ya de miércoles.
0: Porque hemos venido siempre, sí. Si
3: quiero
0: no,
3: mandarle a mi amigo
0: no
3: Andrés Chatarrero, mensajillo. A José de Gitarico,
0: claro
3: que recargado.
0: Sí.
3: A Pedro, al Charpi, a David.
0: Madre mía.
3: Y cómo no, a mi amigo Luis Perrenque y a mi amigo Juan Chichu.
0: Ojo si tiene gente,
3: Y tiene amigo Chatarrero que le ponga hoy la canción de Medina Zara.
0: ¿Cuál?
3: Necesito respirar.
0: Eso, falta
3: cansadillo. Vamos para adelante, compañero.
0: Un poco de aliento, ¿verdad? Venga, pues para adelante, vamos con la remoción.

0: pero ¿cuánta gente tenemos hoy aquí entre bodas, bautizos, comuniones? Parecemos el cura ya. Por falta de... Hola, buenos días. Ángel.
1: ¿Eh?
0: Hola, buenos días, Ángel.
1: Buenos días.
0: ¿Qué tal?
1: Bien.
0: ¿Qué me cuentas de bueno? Estamos en la radio. ¿Por qué te llamo yo? A ver.
1: Yo qué sé.
0: ¿No lo sabes?
1: Pues no.
0: Dice, el tío se va a casar y no se decide a llevarnos de despedida.
1: Porque son unos cabrones.
0: No me digas.
1: Sí, son un mazo esta gente. Hace mucho de rabiar.
0: O sea, que no te los llevas a ningún sitio, ¿no?
1: No me voy.
0: Vaya, ¿por qué, hombre? Antes de casarse una...
1: ¿Una semana o no me voy?
0: Una despedida antes de casarse, sí o sí, ¿no?
1: Claro, sí.
0: Claro, entonces que preparen ellos los cuartos, ¿no? Que tú tienes que ir con todo pagado.
1: Hombre, tenía que ser lo suyo.
0: Hombre, ya te digo yo que sí que es lo suyo, ¿eh?
1: Pues dile que es en cuarto que voy a gastar.
0: Que te vas a beber el mar entero, ¿no?
1: Bueno, ya veremos, a ver.
0: Oye, ¿pero te casas o no te casas, Ángel?
1: Sí, hombre.
0: ¿Cuándo?
1: El 19 de septiembre.
0: Ah, bueno, entonces todavía queda tiempo.
1: Vale.
0: Me dicen que te ponga algo de Galván Real y eso, que vayas preparándote para la despedida, ¿vale? ¿Te preparas entonces?
1: Sí, hombre.
0: Venga, pues te mando un beso muy grande y que tengas un feliz día. Ahora te pongo a Galván.
1: Vale, muchas gracias.
0: Hasta luego, adiós. Venga, pues vámonos con Galván Real, que además también se lo dedicamos con todo nuestro cariño a Susana. Feliz cumpleaños de parte de tu chico, de parte de todos los que te conocemos. Que pases un bonito día de cumple. Y también se lo vamos a dedicar a Manuel, que espero que os guste a todos. También se lo vamos a dedicar a Loli, que también está por ahí. Buenos días. Y se lo vamos a dedicar también, dice Úrsula, buenos días. Los que nos gusta la bicicleta, teniendo 5 bicicletas ahí colgadas que están llenas de polvo. Nos decía esto Víctor de Miguel Esteban. Venga, que sé que también te gusta Galván. Nos la dedicamos, que ya nos da tiempo a poner Funambulista, que lo hemos puesto además esta mañana.

0: magia que surge, esas conexiones o vínculos entre las personas sin que nos demos cuenta, ¿eh? Así como la electricidad. Esto que no se ve, pero que se siente. Esa magia que hablaba Galván Real y Raúl Camacho. Es tan bonita. A veces hasta la frenamos. Oye, qué cosas. Qué tontos somos. Venga, tenemos también por aquí al mozo, mozo hermoso. Buenos días. Hola, hola.
1: Muy buenos días, mozo hermoso. ¿Qué tal?
0: Mozo.
1: ¿Cómo estamos?
0: Pues mira,
1: bueno, yo
0: aquí
1: por
0: estamos.
1: Ahí te dejaba el tema del día de hoy.
0: Espera, espera.
1: No sé si la has puesto o no la has puesto,
0: no la he
1: pero
0: puesto,
1: ahí
0: no,
1: se
0: no.
1: queda. El tema más bonito, más gracioso, más
0: hombre,
1: sentimental
0: lo mejor,
1: para
0: lo mejor.
1: El día de la bici,
0: hombre,
1: como bien has dicho tú esta mañana.
0: Claro que sí.
1: Y pues nada, venga, vamos a disfrutar de este día caluroso.
0: Vamos
1: que por cierto,
0: ahora mismo,
1: 25 graditos marca por aquí
0: más,
1: ya esto.
0: Nada más.
1: Ay, un calorcito, vamos.
0: Bueno,
1: que
0: bueno.
1: Se agradece.
0: Hombre, claro. Pues venga, vámonos con Goyo Ramos y la bici. Esto es un clásico ya para el Día Mundial de la Bici.

0: Buenos días a Teo Muñoz, aquí que Garrido. Sonríese feliz. Lo haremos siempre, Antonio Almendros Piedad Ortega. Buenos días también a Manuel, a Nines García, Pepe, Juli Valenzuela. También buenos días a Ángel Cañadilla, Petri Pérez, que me guardo la foto esta tan bonita. Porque la que nos manda Jonel con ese campo de amapolas. Emilio Manzanero. Hoy tenemos la foto de Diego, Florentino. Maribel Caravaca. Por cierto, no le he puesto la canción tampoco a Diego. Carmen Zarcoteo, ay Dios mío, ¿cómo estamos? También nos había pedido Vicente otra canción. Vicente, no me da tiempo a ponértela. Te guardo a Lejía, al accionario y la Morita para luego. Para la semana que viene, recuérdamelo. Venga, que nos quedamos con los Buller y Piqueras también. No le digo que no. ¿Qué? No le digo que no. Tú di que sí siempre, por si acaso.
1: Eri, no me veo.
0: Saludamos también. A Juan Jiménez, a Luis Hidalgo, a Juana Núñez, a Piedad, a Marimar Rodrigo, a María Luisa Sánchez, a Marimar Avendaño, a Félix Martínez,

0: Oye, cuidado, con no decir que no a nada, que a veces también puede tener consecuencias negativas. Los Buller y Piqueras, cómo se han pasado a ser artistas musicales ahora. Le dan a todo. ¡Bala, bala! Así acabamos el programa de hoy, de este miércoles 3 de junio, diciéndote, recordándote que mañana es festivo, es el día del Corpus en Castilla-La Mancha, festivo, por tanto, y también el viernes, pues una servidora se lo coge libre, así que os dejaremos música, tanto mañana como pasado, ¿eh? Y volveremos el lunes, como siempre, cargando las pilas y con toda la buena energía para empezar el lunes. Nos despedimos con la canción de Ángel, Francesco Napoli, ¡Bala, bala! Para todos los energéticos y energéticas, que disfrutéis de estos fines de semana, de este fin de semana, de estos días festivos. Volvemos el lunes.
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0: Te dejamos en buena compañía. Sigue nuestros programas, nuestros compañeros. El día a día mucho mejor con la radio puesta. Sonríe, sé feliz. Adiós.

0: días, ¿qué tal? ¿Cómo estáis? Bienvenidos, bienvenidas a Buenos Días en La Mancha. Hoy es miércoles 3 de junio, son las 10 y 15 minutos de la mañana, justo ahora, cuando te damos estos buenos días. Y te invitamos a quedarte como cada mañana con nosotros, a participar en el 622 22 55 29 y en el 925 20 91 90. Esas dos formas que tienes para ponerte en contacto con nosotros para pedirnos tus canciones de miércoles. Ya sabes que es un miércoles diferente, mañana es festivo. Así que el ánimo imagino que será mejor que un lunes, ¿no? Venga, vamos a hacerte repaso ya también rápidamente por todas las previsiones informativas que hay para hoy.
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0: Antes de conectar con tráfico, te hablamos de esas previsiones. El director general de Discapacidad inaugura la jornada Derechos sin Restricciones en torno a las personas con discapacidad que se celebran en Toledo. El presidente de Castilla-La Mancha, Emiliano García Page, participa a partir de las 9:30 también en el desayuno informativo que organiza Europa Press en Madrid. En Alcázar de San Juan, el viceconsejero de Promoción de la Autonomía y Atención a la Dependencia participa en la Asamblea Anual de la Asociación de Voluntarios de Informática de los Centros de Mayores de Castilla-La Mancha. La consejera portavoz Esther Padilla comparece en rueda de prensa a las 11:30 para dar cuenta de los asuntos tratados en el Consejo de Gobierno. A las 12 en Cuenca, el director general de Formación Profesional visita el Centro Integrado de Formación Profesional de Cuenca, donde se va a inaugurar un mural del Centro de Excelencia de Turismo. Y esta tarde, el presidente regional recibe a las 7 en Toledo a un grupo de los miembros de la Federación de Organismos de Radio y Televisión Autonómicos. Es lo que hay para hoy, es la agenda que te podemos contar en este 3 de junio. Y nos vamos a ir ya rápidamente también a conectar con los compañeros de la DGT.
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0: Nos vamos hasta la EGT ahora sí. José Antonio está por allí. Muy buenos días.
1: Por aquí estoy yo. Muy buenos días. ¿Qué tal? Pues hasta ahora complicaciones, sobre todo en Toledo, ya por obras en la A42, en la zona de Las Nieves, con más de 4 kilómetros de retenciones a causa de estas obras, como es que ya en dirección a Toledo capital. También tráfico más lento de lo habitual, en este caso de salida ya por ese tramo también habitual de Santa Bárbara, en sentido Burguillos de Toledo. Ya en el resto de carreteras castellano-manchega se circula con total normalidad, tráfico bastante fluido y cómodo a esta hora de la mañana, sin ninguna incidencia destacable, pero como siempre les pedimos mucha prudencia en carretera.
0: Muchísimas gracias, José Antonio, que tengas un feliz miércoles.
1: Igualmente.
0: Un abrazo, hasta luego. Bueno, son las recomendaciones hoy, las que nos ha hecho José Antonio Pedrosa. Con música, vámonos con canciones, esos temas que van sonando en nuestra mañana de radio. Buenos días.

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0: Yeah.
1: Álvaro, sale de este tema, Sofía. Así volvemos de nuestra pausa y nos vamos a ir a nuestro 622-22-55-29 con esto que nos han pedido. De Sanguijuelas del Guadiana, esto es Revolam.

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1: Pues en este miércoles tenemos cielos poco nubosos o despejados con intervalos de nubes bajas de madrugada en el tercio oriental de Albacete y algunas de evolución en la mitad sur y en los montes de Toledo. Temperaturas mínimas en descenso, ligero en la mitad occidental y las máximas también en ligero ascenso en el suroeste. Viento flojo moderado predominando el este y rolando a oeste por la tarde. Máxima para hoy en Albacete de 32 grados, mínima 17, Ciudad Real 35-18, en Cuenca máxima de 30, mínima 12, Guadalajara 31-15 y Toledo máxima de 33 grados, mínima 16. Así está Castilla-La Mancha y su tiempo. En ese 3 de junio. Oye, nos vamos a ir a Salillo, que José nos ha mandado saludos por aquí hoy al ritmo de Mónica Naranjo, sobreviviendo al calor, ¿verdad? Que acaba de llegar además para quedarse. Dice, se le dedicamos a Tacones, Malaca, Mollesca, Mari Carmen y también para ti. Pues gracias, José. Feliz miércoles.
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0: pues llamada, vamos a coger teléfono. Hola, hola, buenos días, Francisco Javier. ¿Qué tal?
1: Pues bien, por aquí trabajandillo.
0: Trabajando un poco, ¿no?
1: Claro.
0: Eso está bien. Francisco, felicidades.
1: Muchísimas gracias.
0: Te llamamos aquí de la radio, estamos en directo. ¿Tú estás por la carretera o dónde te encuentras?
1: Por la carretera voy.
0: Por la carretera, rumbo a, ¿dónde vas?
1: A Villanueva del Cardete.
0: A Villanueva del Cardete. Bueno, entonces estás cerquita, estás en la tierra. Bueno, Francisco, que estás de parte de tus padres, de tu hermana, de tu cuñado, de tus sobrinos, de tu mujer, de tu suegra también, de parte de todos.
1: Muy bien, muchísimas gracias a ellos también.
0: Claro, hombre, oye, ¿hay que celebrar el cumple hoy o cuándo?
1: Celebramos el viernes.
0: ¿El viernes?
1: Sí.
0: Que ya está más cerca el fin de semana, ¿verdad? Y se ve la cosa de otra manera.
1: Ya, al menos vamos sin prisa.
0: Claro que sí, haces muy bien, haces muy bien. ¿Pero tienes algo pensado o va sobre la marcha la cosa?
1: Bueno, va, sobre la marcha va saliendo la cosa.
0: Sí, ¿no tienes nada por ahí previsto?
1: No. Eso no sale sobre la marcha, es mejor que salga sobre la marcha.
0: Pues sí, que hay veces que esos planes salen mejor, ¿eh?
1: Sí, bueno, pues... Sí, pero vamos.
0: Muy bien. Oye, Francisco, pues nada, déjame que te ponga alguna canción. ¿Qué te gusta de música?
1: Pues la morocha me vale.
0: ¿La morocha te vale?
1: Sí.
0: Así animamos el día, di que sí.
1: Ahí está.
0: Pues venga, la dejamos sonando para ti, ¿vale?
1: Muy bien, muchísimas gracias.
0: Un abrazo, buen día, hasta luego.
1: Adiós, igualmente, adiós.

0: Hola María, buenos días.
1: Hombre Ignacio, buenos días.
0: Bueno, mira, te saluda por aquí alguien.
1: A ver.
2: Hola María, buenos días.
1: Buenos días, Pili.
0: Bien, mujer, porque hoy no voy a pedir ocasión. Cuando está ella, tiene que ser ella.
1: Hombre, muy bien.
0: Y quiere noche de copas.
1: Anda.
0: Que no sé quién la canta, porque como en tantas copas ya, ni me acuerdo.
1: Has perdido la cuenta,
0: venga,
1: ¿no?
0: Pasa buen día y hasta luego.
1: Venga, buen día para vosotros también. Nueva línea.

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0: Hola, hola, buenos días, José Luis.
1: Aquí estamos.
0: Buenos días, ¿cómo estás?
1: ¿Cómo estamos? Aquí estamos mejor que en brazos estamos.
0: ¿Qué me dices? ¿Pero dónde estás entonces? Que me voy para allá yo también.
1: Joder, vente para acá, que estamos aquí con arena, con sol.
0: Bueno.
1: Estamos pasándolo de chupi.
0: Sí, pero hay agua también, o solo arena y sol.
1: Agua también, tenemos el bidón lleno de agua. Tenemos aquí arena para lo que quieras.
0: No me huele a playa eso, José Luis. Sí,
1: porque tú lo quieras.
0: No me huele a playa.
1: Porque tú no quieras.
0: ¡Felicidades!
1: Muchas gracias.
0: Bueno, José Luis, que estamos aquí en la radio en directo.
1: Ya te tengo fichada.
0: Ya lo sabes, ¿no?
1: Sí.
0: Hoy sabías que...
1: La tengo puesta por la aplicación y se me ha cortado.
0: Y sabías que te tocaba, vamos.
1: Ya sabíamos que me tocaba, mira, a ver qué vamos a hacer.
0: Bueno, esto es una vez al año, José Luis.
1: El señor Miguel y el señor Jesús ya están atentos a la...
0: Vamos, que no te lo tengo que decir de parte de quién es esto, ¿no?
1: No hace falta que me lo digas.
0: Que ya lo sabes tú bien. Bueno, José Luis, aparte de la arena, del agua, de todo eso que tienes, ¿tenéis una cerveza o algo para celebrarlo?
1: Cerveza la vamos a tomar después.
0: Ah, vale.
1: Espero tomarla y porque nos va a sentar, ya que hace calor, o un poquitín menos calor que estos días de atrás, pero yo creo que nos va a sentar de lujo.
0: Estupendamente,
1: cerveza.
0: Yo creo que sí, también. Hoy tenéis que brindar por ti.
1: Miguel nos estará escuchando.
0: Sí.
1: Y dile que si se quiere venir para acá, que no nos pilla muy largo, que estará más o menos a unos 8 o 10 minutos de donde estoy, que te puede venir a tomar una cerveza también.
0: Bueno, pues venga, si está escuchando, hay plan para hoy, ¿eh, Miguel? Hay plan, así que tú mismo.
1: Lo más seguro, dile a Miguel y a Jesús que se vengan, que seguro que estamos aquí.
0: Oye, pues no son palabras para discutir, ¿eh? Así que se animen y te tiren un poquito de las orejas también, ¿no?
1: Ya te digo.
0: Claro que sí. Bueno, José Luis, ¿y de canción qué? ¿Qué me pides hoy? A ver.
1: Pues mira, vamos a pedir una de los Waterboys, la de Fisherman Blues.
0: ¿La de los Waterboys?
1: La de Fisherman Blues.
0: Venga, pues la pongo ahora mismo.
1: Pues muchas gracias, ¿eh?
0: Pues nada, que cumplas muchos más, José Luis, y gracias por estar escuchándonos siempre.
1: No, y espero seguir escuchándolos, que la labor que hacéis de animarnos mientras que estamos trabajando es grande.
0: Pues es un placer. Aquí nos acompañemos mutuamente todos.
1: A toda la gente que está día a día animando a personas como nosotros, que estamos trabajando al sol y... pasando como podemos, a la intemperie, que lo hacéis de lujo.
0: Pues ánimo, ánimo para vosotros también y gracias por escucharnos.
1: Venga, a vosotros.
0: Un abrazo grande.
1: Venga, gracias. Hasta luego.
0: Adiós.

0: mando este blues que nos había pedido José Luis por su cumple. Y nos vamos con audio, que está Luis por aquí también. Buenos días.
1: Buenos días, María.
0: Hola, hola, Luis.
1: Vamos a ver si le dedicamos hoy la canción ceja a un amigo que tengo yo ahí en La Mancha, que son, que trabajaba yo con ellos, claro, en Copescu. Luis Camorra, José Comino, el Jorge, mi amigo Susi, vamos, y a todos los que ven la cuadrilla con nosotros.
0: Venga, ¿cuál
1: la
0: ponemos?
1: Poner, si puedes, la de Palacio, si tú vas. Venga, un abrazo. Y para vosotros también, incluido. Venga, adiós.
0: Venga, voy a buscarla, ¿eh? A ver si la encuentro por aquí. Me la apunto, Luis, que te la busco y te la pongo enseguida.

0: Nuestros pueblos no se entienden sin la agricultura y ganadería. Hablamos de campo.
1: Vamos a hablar de campo, vamos a hablar de FENAVIN, que ha arrancado ya. La delegada provincial de Consejería de Agricultura, Ganadería y Desarrollo Rural en Ciudad Real ha destacado el apoyo del gobierno del presidente Emiliano García Page al sector estratégico del vino, con inversiones muy potentes de más de 838 millones de ayudas desde el año 2015. La delegada provincial ha adelantado que el gobierno de Castilla-La Mancha ha apoyado las inversiones realizadas por el sector vitivinícola de la provincia de Ciudad Real solo en el pasado año, con más de 72,6 millones de euros en ayudas, tanto en reestructuración como en promoción de vinos en terceros países, así como en destilación de sus productos o en inversiones a través de las ayudas Vinati. Y es que el sector vitivinícola supone el 5% del Producto Interior Bruto Regional, de manera que entendemos perfectamente, ha dicho, cuál es la importancia del sector en nuestra comunidad autónoma y también en esta provincia, que sigue siendo un referente y motor de la economía también en exportaciones. Ha mostrado el apoyo del gobierno regional a FENAVIN, una feria con mucha trayectoria, muy consolidada en sus 13 ediciones, a la que se suma en esta ocasión FENAVIN Match, que viene a reforzar el negocio. La delegada de Agricultura ha resaltado que el gobierno de Castilla-La Mancha ya comenzó con las misiones inversas, consiguiendo que llegaran a FENAVIN muchos importadores y muchos empresarios de otras nacionalidades a conocer nuestros vinos. Pues esto te contamos en Clave de Campo hoy. Esa feria de FENAVIN que ya está en marcha en esta semana para fomentar el sector vitivinícola tanto nacional como internacional. Y nos vamos ahora sí con la petición que nos ha hecho Luis, que la ha encontrado por aquí, este tema de Palacio.
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Vamos a coger teléfono, tenemos ya los tonos de Pedro por aquí, a la espera de que él nos responda para darle su mensaje de cumple en este 3 de junio, que creo que ahora es cuando está libre, que ahora es cuando nos puede atender, así que a ver si tenemos suerte, si no, pues lo dejaremos apuntado.

0: Ay, pues no sé yo, ¿eh? Sí, vamos a tener suerte.
1: Diga.
0: Ahora sí, hola, hola, buenos días, Pedro.
1: Buenos días.
0: Felicidades.
1: Gracias, ¿qué ves?
0: Pedro, te llamo de la radio.
1: Anda.
0: Soy María, encantada de saludarte.
1: Muchas gracias, pues encantado también.
0: ¿Ha empezado ya el recreo, Pedro, o qué?
1: Está empezando la misma.
0: Está empezando, o sea que hemos llegado a tiempo, ¿no?
1: Habéis llegado perfecto.
0: Estupendo, me alegro, así me gusta. Pedro, felicidades.
1: Pues muchísimas gracias.
0: ¿Cuántos cumples hoy?
1: 44.
0: 44.
1: Eso pone en el carnet.
0: Eso pone en tu DNI. ¿Y tu espíritu cómo es? ¿De 20? ¿De 18?
1: 25, 25.
0: Ah, de 25. Bien, oye, pues bien. Buena edad también.
1: Sí, hombre.
0: Pedro, que me han dejado mensaje aquí en la radio para ti, chivándonos lo de tu cumple. ¿Adivinas de quién?
1: Pues la verdad que no.
0: No. O no. Sea que esto es sorpresa.
1: Es totalmente.
0: Venga, pues voy a leértelo, ¿vale?
1: Venga.
0: Dice, hoy quería felicitar a mi hermano mayor, Pedro, por su cumpleaños. Un fuerte abrazo, que le queremos un montón y que pase un día muy, muy grande. Yo soy Fran, de Quintanar. Y dedícale sí. alguna canción, aunque estoy casi seguro de que te va a pedir Extremoduro.
1: Sí, sí, sí, totalmente. Segundo movimiento de Extremoduro.
0: Segundo movimiento de Extremoduro.
1: Sí.
0: ¿Y eso? Explícame, ¿por qué?
1: Es una canción, no sé, la letra me evoca muchas sensaciones vividas y tal. Y bueno, que somos muy fans de Extremoduro, la verdad.
0: Vale, vale, vale, vale. Oye, pues nada, te voy a hacer caso, la dejo aquí apuntada y te la pongo ahora enseguida, ¿vale?
1: Pues muchísimas gracias.
0: Pedro, ¿y después del trabajo qué? ¿Hay celebración?
1: Hombre, algo debe haber.
0: Sí, ¿no?
1: Un poco de comida, un poquito elaborada o algo de eso tiene que haber, digo yo.
0: Pero...
1: Y un vinito de Quintanar.
0: ¿Pero tú has preparado algo?
1: Yo he preparado algo.
0: Ah, vale, te iba a decir, no sé si es que te estás dejando llevar o estás dejando ahí caer, por si alguien te prepara algo, lo tienes tú controlado.
1: Es que me encanta cocinar, porque mi padre era cocinero y eso, y vamos, pero ya he preparado un tartar de atún rojo con aguacate.
0: Bueno.
1: Y un vino de un amigo de Quintanar, de Garage Wine, así que...
0: Vamos, que lo tienes todo preparado, muy bien, muy bien.
1: Sí.
0: Falta que lleguen los invitados y a disfrutar.
1: Efectivamente.
0: Muy bien. Pues nada, que enseguida te ponemos la canción, ¿vale, Pedro? Y que cumplas muchos más.
1: Muy bien, pues muchas gracias. Un saludo.
0: Un abrazo, hasta luego.
1: Hasta luego.

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que no para el ritmo en este miércoles desde el taller de la melonada de estos chicos. ¡Que se van de puente! Vaya suerte, ¿eh? Nosotros no, ¿eh? El viernes estaremos por aquí. Mañana hacemos festivo nada más. Esa canción que sonaba, que nos habían pedido por aquí. Y tenemos pendiente la de Pedro por su cumple. Esa petición de extremo duro, ese segundo movimiento que nos pedía. Que ponemos un ratito, ¿eh? Que son 12 minutazos de canción. Ahí es nada.

0: movimiento, lo de fuera de Extremoduro, que nos pedía Pedro por su cumple. Y nos vamos a saludar a Víctor, que nos ha pedido canción Donde se esconde el miedo.
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0: Víctor, te pongo la del barrio, porque esa que me has dicho de canallita y demás no la encuentro por ningún lado, ¿eh? Pero yo sé que el barrio a ti te gusta y seguro que esta también.
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2: Bueno, algo importante, importantísimo, diría yo, con mayúsculas, porque en Óptima Visión y Audición de Tarancón están de celebración, se hacen mayores. Voy a darle la bienvenida a Pilar y Bárbara. Buenos días, chicas.
3: Buenos días. Hola, buenos días.
2: Bueno, que cumplís la mayoría de edad, ¿no?
3: Sí, 18 añitos.
2: Bueno, chicas, enhorabuena, lo primero de todo.
4: Muchísimas gracias.
2: Estamos de celebración en Óptima Visión y Audición en Tarancón. Contándonos un poquito esta celebración.
4: Pues, a ver, estamos súper emocionadas porque este año cumplimos 18 años. Es una fecha como muy clave, nos hacemos mayores de edad.
2: Sí.
4: Y cuando nos dimos cuenta de que alcanzábamos esta mayoría de edad, pensábamos que había que celebrarlo de una forma pues muy especial. No queríamos hacer una promoción sin más, queríamos hacer algo que la gente recordara mucho tiempo.
2: Claro, es que 18 años no se cumplen todos los días y esto tiene un significado, pues me imagino que muy importante para vosotras llegar hasta aquí, ¿no?
3: Pues sí, significa muchísimo. La verdad es que durante estos años hemos crecido profesional y personalmente, es de aprendizaje continuo, y han sido 18 años pues acompañando a muchas personas, viendo crecer a niños que ahora ya vienen de adultos, que ya los vemos pasar, madre mía, desde que eran chiquititos, ayudando a familias enteras a cuidar su visión, también la audición. Entonces, pues es verdad que cuando echamos la vista atrás, pues sentimos sobre todo agradecimiento.
4: Sí, porque es que una óptica, igual que cualquier otro comercio, no cumple 18 años sola. Los cumplimos gracias a esas personas que han confiado en nosotros durante todo ese tiempo. Por eso la celebración es para nosotras, pero también es para ellos.
2: Bueno, y precisamente esta celebración viene con una campaña bastante llamativa, que es la que vamos a contar ahora, ¿no? Porque hay que hacer ese redoble de tambores.
3: Pues sí, mira, creemos que nunca hemos hecho algo tan grande, ¿sabes? Hasta ahora, en estos 18 años. La campaña se llama 100 para los primeros 100.
2: Eso suena bien, ¿eh? 100 para los primeros 100. A ver, ¿qué significa esto exactamente?
4: Pues significa que el próximo 9 de junio, que es nuestra fecha de cumpleaños,
2: ¿sí?,
4: vamos a regalar 100 gafas completas. ¿A quién? Pues a las primeras 100 personas que lleguen a nuestra óptica. Así de sencillo, así de simple.
2: 100 gafas, así, tal cual.
4: Sí, así, montura, cristales y graduación, todo incluido. Queríamos devolver un poquito de todo lo que nos han dado durante todos estos años.
2: Y esto será el próximo 9 de junio, a las 100 primeras personas, o sea que me imagino que hay que madrugar, si no hay que quedarnos haciendo noche, ¿no?, en la puerta.
3: Pues sí, mira, nosotros creemos que sí. De hecho, ya hay mucha gente que está preguntando qué vamos a hacer, porque tienes la exclusiva. Hemos dicho ahora, ¿sí?, la exclusiva de las 100 gafas gratis para 100 personas. Entonces, creemos que va a haber bastante movimiento desde primera hora.
2: ¿A qué hora empezamos?
4: A las 9:30 de la mañana abrimos nuestras puertas y, como has dicho, esperamos, como los conciertos, esperamos cola, porque bueno, pues si no hay 100, irán llegando y se irán gastando las 100 que regalemos. Pero si ya están los 100, a las 9:30 abrimos el cierre y empezamos a dar numeritos del 1 al 100.
2: Claro,
4: recomendamos
2: porque
4: venir,
2: sí,
4: con tiempo, por eso, porque es eso, cuando lleguemos a las 100 personas, la campaña se ha terminado.
3: Se ha terminado.
4: Luego, uh-huh, hay más cositas, ahora te contamos.
2: O sea que tenéis más preparado, ¿no? Pero es importante que esas personas que se quieran llevar unas gafas así de gratis, tal cual, ¿eh?, que es importante que vayan con tiempo, que hagan su cola, como si fuera hasta un concierto, ¿verdad?
3: Uh-huh, sí.
2: Porque después con ellas, ¿qué vais a hacer?
3: Pues mira, bueno, cuando lleguen aquí, pues les vamos a dar su número de llegada, exactamente para ver, contabilizar esas 100 primeras personas.
2: Uh-huh.
3: Les vamos a invitar a un café, a un pequeño desayuno, y tenemos también otros detalles preparados y algún regalito. Y luego lo que vamos a hacer con esas personas es ir citándolas poco a poco para hacer las revisiones tranquilamente, sus revisiones visuales o auditivas, y preparar sus gafas. Quiere decir que este primer día, este día del día 9 de aniversario, es para cogerles los datos y las citas y luego tranquilamente ir haciendo sus revisiones para darles el servicio que realmente necesitan.
2: Uh-huh.
3: O sea, queremos que sea una experiencia bonita, no simplemente recoger el vale y que se vayan.
2: Bueno, os veo emocionadas, veo que lo habéis preparado con ganas, que no solo es una promoción como otra cualquiera que podemos tener cualquier mes de todos los que conocemos, porque son los 18 años y lo habéis preparado con mucho cariño.
4: Exactamente, es que en realidad queremos que sea una fiesta para agradecer. Hay personas que llevan con nosotros casi desde el primer día, como hemos dicho antes, y nos emociona mucho compartir este aniversario con todas ellas. Ojalá tenga mucho alcance, que se entere todo el mundo y, bueno, y suerte a los primeros 10.
2: Bueno, chicas, y además de esta promoción que comentamos, ¿qué os diferencia después de tantos años de otras ópticas?
3: Bueno, mira, pues después de 18 años seguimos trabajando exactamente con la misma filosofía con la que empezamos. Escuchar al paciente, sobre todo, asesorarlo de la mejor forma posible y recomendar aquello que realmente necesita cada persona, porque cada persona es única. Entonces, al final, pues la tecnología cambia, las monturas cambian, las lentes se van evolucionando, nosotros con ellos, ¿no? Pero la cercanía sigue siendo la misma que cuando empezamos.
2: Y para quien todavía nos conozca, que pueden ser esas 100 primeras personas que lleguen o que se animen, ¿verdad?, a participar, ¿qué van a encontrar cuando lleguen allí a Óptima?
4: Bueno, pues van a encontrar en nuestros establecimientos moda, innovación, promociones, pero sobre todo lo que se encuentra cuando vienes a visitarnos es profesionalidad, cercanía y un equipo que disfruta ayudando a las personas. Nosotros nos dedicamos a la salud visual y auditiva, pero detrás de cada graduación y de cada audífono hay una persona con una historia y eso lo tenemos siempre muy muy claro, no, nunca lo olvidamos.
2: Pues vamos a recordar cita, chicas, cita, hora, lugar, todo.
3: Claro que sí. 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
2: Ahí, justo.
3: ¿Vale? Vale. Aquí les esperamos.
4: Y para 100 primeras personas, que no se olviden, 100 gafas completas.
3: Sí, pues porque estos 18 años lo tenemos que celebrar a lo grande.
2: Pues eso es, hay que celebrarlo por todo lo alto. Enhorabuena y felicidades por esos 18 años. Muchísima suerte con esa campaña, que yo estoy segura de que va a ser todo
3: gracias,
2: un éxito.
3: Gracias.
2: Y a seguir cumpliendo años así de bien, ¿eh?
3: Sí, sí. Y bueno, también gracias pues a todas esas personas que nos han acompañado durante estos 18 años, durante este camino, y que esperamos celebrarlo juntos, cumpliendo más años.
2: Pues chicas, reiteramos esa enhorabuena y os deseamos lo mejor, de verdad.
3: Pues nada, de nuevo muchas gracias.
4: Muchas gracias. Estamos convencidas de que hay días que se recuerdan.
2: Sí.
4: Y este 9 de junio va a ser uno de ellos. Os esperamos también, si queréis, a vosotros, ¿eh?
2: Pues muchísimas gracias, chicas. De verdad, Pilar, Bárbara, desde Óptima Visión y Audición en Tarancón, celebrando esos 18 años la próxima semana, el próximo 9 de junio. Gracias, chicas. Que paséis un feliz día.
4: A vosotros.
3: Igualmente.
4: Adiós.
3: Adiós.

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0: Dos minutitos para llegar a las 12:30 y viajamos hasta Madridejos con uno de los clásicos que nos pide hoy Ángel.
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0: Moliner sonando por aquí y nosotros con llamada. Hola Loli, buenos días.
1: Buenos días.
0: ¿Qué tal?
1: Pues muy bien.
0: Felicidades, Loli.
1: Muchas gracias.
0: No hace falta decirte que estamos en la radio, ¿verdad? Ya lo sabes. No,
1: ya te conozco.
0: Bueno, ¿cómo va el día de cumple, Loli? Cuéntame.
1: Pues muy bien, he estado desayunando con mis amigas. Uh-huh. Y ahora vengo de terminar las compras para la boda de mi Juanito el sábado.
0: Sí.
1: Y esta noche ya lo celebraré con la familia y tal.
0: Bueno, que no te aburres estos días, ¿eh, Loli?
1: No.
0: Vamos, vamos.
1: Como mañana hay que madrugar, ahí es el Corpus, tenemos fiesta.
0: Claro, pues te viene fenomenal, ¿eh, este año?
1: Claro, así que genial.
0: Muy bien, muy bien. Pues a disfrutarlo entonces, Loli. Que esto es de parte de tus padres, de tus hermanas, sobrinos, cuñados, de tus hijos, de tu marido, de todos, de todos.
1: Sí, aparte de mi aniversario, 26 años que nos casamos.
0: ¿Ah, sí? Anda. Sí. ¿20 cuántos has dicho?
1: 26,
0: o sea que ya has celebrado las bodas, ¿no?
1: La de plata el año pasado.
0: El año pasado, muy bien. Pues nada, sí. A por las de oro entonces.
1: Hombre, claro.
0: A seguir sumando.
1: Las podamos celebrar.
0: Claro que sí, eso es.
1: Y todos los demás nos acompañen.
0: Eso es, y que te rodees de tu familia y de esa buena gente.
1: Sí.
0: Loli, ¿qué me pides de canción?
1: Pues, ¿qué te voy a pedir? Pues el Vals de las Mariposas.
0: ¿Estás romántica hoy o qué?
1: Claro, no, siempre me gusta, me encanta recordarlo en este día.
0: Bueno, pues la ponemos entonces.
1: Por mi cumpleaños y por mi aniversario.
0: Claro, partida doble, eso es.
1: Partida doble.
0: Pues te la ponemos ahora mismo, ¿vale, Loli?
1: Venga, muchas gracias.
0: A ti, un besito.
1: Nada, hasta luego.

Pues nos vamos a ir con más dedicatorias, porque Ángel Vicente nos ha mandado mensaje en este miércoles. Dice: hoy queremos hacer una dedicatoria muy especial con una canción para la víspera del Corpus. Mañana es festivo aquí en la tierra, en Castilla-La Mancha. Y desde la familia Serrano Patiño, de Miguel Esteban y de la Puebla Almoradiel, pues quieren desear unas felices fiestas, un feliz día del Corpus. Y desde la familia Serrano Patiño, de Miguel Esteban y de la Puebla Almoradiel, pues quieren desear unas felices fiestas, un feliz día del Corpus a todos.

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3: Es tiempo de noticias en este miércoles 3 de junio. El director general de Discapacidad, Francisco José Armenta, ha explicado este miércoles en la jornada realizada sobre derechos sin restricciones del grupo Clariane, que desde el gobierno regional están claramente comprometidos con la discapacidad. Ha recalcado el empeño de conseguir que los 919 municipios de la región tengan acceso universal y de forma igualitaria.
4: El compromiso del Gobierno de Castilla-La Mancha, de Emiliano García Page, en el ámbito de la discapacidad es un compromiso fácilmente constatable. Estamos empeñados en llevar todos y cada uno de los servicios esenciales y necesarios a todos los rincones de nuestra región, a cada pueblo, por pequeño que sea, y ese, como digo, es nuestro empeño, conseguir que los 919 municipios de nuestra región tengan acceso universal y de forma igualitaria en todas y cada una de las ubicaciones.
3: La presidenta de la Diputación de Toledo, Concepción Cedillo, ha participado hoy en la tradicional ofrenda floral del Corpus Christi celebrada en la Puerta de los Reyes de la Catedral Primada, en uno de los actos más tradicionales de estos días y que marca el inicio de esta celebración declarada de interés turístico internacional. Cedillo, que ha estado acompañada por el vicepresidente de la Diputación, Joaquín Romera, y por la diputada de Infraestructuras, Manuela Lominchar, ha resaltado el protagonismo de los niños y niñas de los colegios toledanos en esta cita.
5: Esta fiesta del Corpus de interés turístico internacional, en el que desde aquí pues quiero hacer una llamada a todos los toledanos, a todos los toledanos que nos visitarán en estos días para que disfruten de esta magnífica fiesta. Una fiesta que este año se enclava dentro de los 800 años de la catedral, y el sábado pasado procesionábamos también acompañando a la Virgen del Sagrario en su centenario de la coronación. Por tanto, un corpus muy especial en el que podremos disfrutar todos los toledanos. Felicitar también a todos estos niños de primaria y de infantil que vienen a participar en la ofrenda de flores, para no perder nunca esta tradición que desde la Diputación Provincial colaboramos para que se mantenga viva esta tradición, porque el corpus es fe, es cultura y es tradición.
3: Más noticias. La Diputación de Cuenca ha publicado este miércoles la convocatoria de ayudas al mantenimiento de la estructura comercial básica en los pequeños municipios de la provincia correspondiente al ejercicio 2026. Una línea de subvenciones dotada con 300.000 euros que tiene como objetivo contribuir a la permanencia de establecimientos esenciales en las localidades más afectadas por la despoblación. Estas ayudas están dirigidas a trabajadores autónomos, comunidades de bienes y otras formas societarias que desarrollen actividades comerciales básicas en núcleos de población de menos de 250 habitantes.
6: Con el objetivo de ayudar a esas pequeñas microempresas, esos autónomos que mantienen vivos nuestros pueblos con sus tiendas, con sus panaderías, carnicerías, con sus bares, con sus farmacias, restaurantes, en definitiva, con unos servicios que son básicos y fundamentales para que nuestras pequeñas poblaciones puedan subsistir y para que los vecinos puedan tener acceso a los bienes de primera necesidad.
3: Terminamos el boletín en Tarancón. El Ayuntamiento va a renovar el convenio de espacios libres de humo suscrito en colaboración con la Asociación Española contra el Cáncer. Además de la renovación de la cartelería en los lugares ya existentes, como el Parque Reina María Cristina y el campo de fútbol San Isidro, esta iniciativa llegará a otros nuevos lugares repartidos por todo el casco urbano, como el Parque de las Rejas o el pabellón Peña el Águila. Tarancón reafirma así su compromiso a la hora de concienciar a la ciudadanía de los riesgos de fumar y sus consecuencias para la salud.
7: Lo principal es concienciar a la ciudadanía. Vamos de la mano de la Asociación Española contra el Cáncer. Y bueno, ya ahí están las estadísticas, ya están los datos. Sabemos que el tabaco mata. Y los vapor, ahora ya que la novedad también los vapor y otras formas de fumar. Y bueno, pues trabajando juntos para ver si creamos cada vez más espacios donde sea libre de humos. Y bueno, pues que eso, que los niños y las niñas pues no tengan ese esas personas fumando y vean que pues se puede disfrutar con otras alternativas y sin utilizar estos vicios que son tan malos para la sanidad.
3: Hasta aquí el boletín del miércoles 3 de junio. 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
11: Llegué tarde a la cita, estaba con la Rosalía. 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
12: Oye,

después de las noticias, después de esa actualidad que te hemos contado, vamos a mandarle saludos a Andreas, que nos ha pedido canción por aquí a través de nuestro WhatsApp, para dedicársela a Julia.

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en David Bisbal. Oye, que nos vamos a ir, ¿eh? Nos vamos a ir despidiendo. Despidiendo esta mañana de radio. Este miércoles con sabor a viernes o con sabor a jueves, vete tú a saber lo que es esto, porque ya sabes que mañana es festivo, mañana es festivo aquí en Castilla-La Mancha. Nosotros hacemos festivo, sí, pero volveremos el viernes, ¿eh? No te abandonamos. Así que lo dicho, pasa un feliz día, una feliz tarde y el viernes nos escuchamos. Adiós.

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estás? Muy buenas tardes. Son las 3, las 2 en Canarias. Aquí estamos, como siempre, puntuales a la hora de la sobremesa con el profe de la clase. Bienvenido, buenas tardes. La clase está empezando. Vamos entrando, nos colocamos en el sitio. Vamos, vamos.

0: gran canción, sí, una gran canción para inaugurar una gran tarde en compañía de la radio. Comienza la clase poco a poco, no queda nada, muy pocos programas para decir adiós a esta historia que va a pasar a formar parte de los recuerdos de muchos amigos de la... ¡Ay! Sobremesa con el profesor... ¡Profesor Siesta!
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0: ¿Qué tal? ¿Cómo estás? Muy buenas tardes. ¿Qué tal? ¿Cómo estás? Muy buenas tardes. ¿Qué tal? ¿Qué tal? ¿Cómo estás? Muy buenas tardes. ¿Qué tal? ¿Qué tal? ¿Qué tal? Hola, hola, sí, hola. Hola a todos, hola, sí, buenas, hola, hola. A los que estáis ahí fuera también, los que estáis ahí más allá, los que estáis más acá de este lado, por este otro, un poquitín más allá, los que estáis aquí detrás también, muy buenas. Sabéis que hay gente que aquí está aplaudiendo cuando lo requiere, lo solicita el profesor, efectivamente. Como no podía ser de otra forma, no falta nadie a la cita. Bueno, sabemos que hay muchos oyentes que no están, otros que volverán, otros que están ausentes en este momento, que no pueden atender la llamada del profe, pero se van a ir sentando poco a poco. Primero llaman a la puerta, entran, se acomodan y atienden a la lección del día. Porque madre mía, cómo está la jornada hoy, ¿eh? Cómo está desaturada la jornada. Bueno, hoy se está, de verdad, muy, muy a gusto aquí en la radio. Se está muy a gusto. Mira, tengo aquí con puerta abierta, estudio central, Bencebú, con 26 grados de temperatura. En el interior de los estudios, 26 grados. No queremos hacer buen uso del aire acondicionado. Sí, acondicionado, como, sí, un profe tiene que ser duro, tiene que ser resistente, luchar contra toda adversidad. No tiene que rendirse ante los pies de un aire acondicionado a la mínima de cambio. Por tanto, puerta abierta, estudio Bencebú, transmitiendo desde la Plena Libertad e Independencia, que nos permiten los micrófonos de la radio, que aquí se presenta, como siempre, el profe, saludando a la gente del norte. ¿Cómo estáis ahí en el norte? Muy buenas. Los que estáis ahí abajo en el sur, ¿cómo estáis también? Bien, ¿no? Los que estáis aquí en el este, también, de este, sí, en el este, de este lado, también, estupendo, ¿no? Y los que estáis aquí en el oeste, ¿todo bien? ¿Sí? Vale, perfecto. Los que estáis dentro, fuera, en el centro, más allá, más acá, ahí, sí, allí. Vale, perfecto, estupendo, maravilloso. Gracias de verdad por estar ahí sintonizando a esta hora de la tarde el programa, si este... Sí, este ando. Hoy la tarde se está quedando, madre mía, de verdad. Se está quedando una tarde para anunciar, una tarde para retrasar. Hoy se está quedando la tarde para decir, la tarde para aceptar, a la vez también aceptar, rechazar. Se está quedando una tarde para acordar. Madre mía, de verdad, ¿cómo se está quedando la tarde hoy? Sí, para detener también, sí. Y también para perder. Y de paso también se está quedando la tarde para registrar. Como no podía ser de otra forma, el profesor, sí está, aquí está, a la hora de la sobre...

0: gracias. Muchas gracias, muchas gracias. Hoy la tarde se está quedando para relajar, sobre todo si ha venido del dentista, como le ha pasado a una amiga nuestra que viene con mucha hambre, pero ha salido del dentista. Hoy se ha quedado la mañana para ir al dentista, ¿verdad, Colludo? Díselo, díselo, que le hemos saludado y que, por cierto, queremos mandar saludos a los fans ahora mismo, de los que comen sopas de letras. Sí, mira que hay gente que tiene hambre, pero cuando sale el dentista dice, mira, no me apetece más que comerme una sopa. Sí, una sopita, dicen por aquí. Bueno, veo por aquí también otras imágenes, tortilla poco hecha o muy hecha. Oye, a la gente que prepara tortilla lejos de sopas de otras, también enhorabuena porque hoy están de enhorabuena. Está por aquí Tío Chan, que le mandamos un abrazo a Tío Chan, que nos está escribiendo. Madre mía, cómo está la tarde ahí, Chan. ¿Pero qué estáis haciendo, por amor de Dios? Madre mía. ¿Vais a anunciar algo? Por cierto, el presidente ha anunciado algo. Sí, sí, ha anunciado algo hoy. Atención, porque Pedro Sánchez Madelman ha presentado... No sé lo que ha tardado en anunciar esto, Pedro. ¿Cuánto has tardado?
1: 5 segundos.
0: Perfecto. Y a estas horas hay gente que nos saluda atentamente.
2: Muy buenas.
0: Eso, si tenéis mucho calor o mucho frío ahora mismo, os damos un consejo de parte de Pedro desde Moncloa.
3: Y tengo un mensaje que decir a todos los que nos están escuchando. ¡Quedaros en casa!
0: Eso, y de parte de los que están en Moncloa, en el Palacio de los Congresos. Abren la puerta para que podamos entrar y decir...
4: Si los políticos nos dan los mejores años de su vida, ¿cómo serán los peores?
0: También, una buena reflexión, que hasta ahora, si alguien no está de acuerdo, puede coger la hoja.
5: La hoja de reclamaciones, que la firmo con sangre.
0: Perfecto. Hoy, Pedro ha anunciado el inicio esta semana. Ha marcado hoy un discurso en el que ha dicho anunciar el inicio esta semana del proceso para elaborar los presupuestos de 2027.
2: ¡Viva!
0: Eso, por cierto, algunos se están preguntando hasta ahora, como el presidente de Castilla-La Mancha, que ha dicho, oye, ¿cuándo debería Sánchez convocar elecciones? Patx G ha dicho, hace un año.
2: ¡Viva!
0: Y dice, pero ¿cómo no las convocó? ¿Cómo no las convocó? ¿Cuándo? Paje ha dicho, ya vamos muy, muy tarde. Es evidente que no se puede gobernar porque el poder lo tiene la gente. No, hombre, no, lo tiene Puigdemont.
2: ¡Viva!
0: Claro, mientras tanto, el juez Peinado ha retrasado al 15 de junio la audiencia a Begoña Gómez e insiste en que será llevada por la fuerza pública si no acude a comparecer personalmente. La verdad que Peinado tiene una especie de fijación. No sé si en el pelo, difícilmente. Bueno, y mientras tanto, a la hora de la siesta, el profe te da la bienvenida en las buenas tardes. Esto es Siesteando hasta las 5, 4 en Canarias. Hoy se habla de la UCO. Sí, de la UCO. Se habla del sumario del caso Leire Martínez. Perdón, Leire Díez. De la audiencia de Valencia, de la juez que rechaza archivar la causa contra Miguel Ángel Rodríguez, el jefe de gabinete de Ayuso, por presunta revelación de secretos. El PP y Vox en Castilla y León han sellado un pacto, un acuerdo para gobernar. Si es que está la tarde, lista para disfrutar.

banda de Cure. Eso es Friday, Friday, I'm Love. Oye, ¿estás ahí? Buenas tardes.

0: Bueno, ahora para echar un vistazo a la situación del tráfico, nos vamos a la DGT directamente. Allí está dispuesto a contarnos cómo está el mapa del asfalto. Alejandro Martín, cuéntanos, muy buenas tardes.
1: ¿Qué tal? Muy buenas tardes. Pues hasta ahora ya con complicaciones por accidentes, especialmente en la entrada a Sevilla por la 49 en Tomares y en Barcelona, en la P7, en Barbera del Vallès, sentido Tarragona. Se complican ya las salidas de Madrid en la 3 en Rivas, la 4 en Butarque, la 42 en Getafe, a 6 en Aravaca y en ambas direcciones la autovía 2 en Torrejón de Ardoz y la 4 a su paso por Pinto. Dificultades también en las entradas a Barcelona, C58 Moncada y la C17 en Parets del Vallès, y especial precaución en la entrada a Valencia, A3 Loriguilla, V31 en Silla, al igual que en Córdoba, la 4 en Alcolea y el Arcángel, todo ello en ambas direcciones.
0: Pues tomamos buena nota, Alejandro, muchas gracias y hasta dentro de una hora. Hasta luego.
1: Perfecto, gracias, hasta luego. Adiós.
0: Alejandro Martín, en la DGT, ya sabéis, más info en dgt.es, aplicación para el móvil de la DGT, en la propia red social de la DGT. Sí, dgt.es. Dice por aquí, profe, presente. Muy bien, ¿toca clase o pasillo hoy? Vamos a poner un poco de orden aquí en la sala. Hoy la gente está muy alegre. La gente está muy feliz. La gente está enamorada de la vida. La gente está hoy... Está, viendo esto de los premios de la princesa de Asturias, la gente está, vamos. Bueno, yo tengo un amigo ahora mismo que está por allí, que está flipando. Sí, sí. Tengo un amigo que me está diciendo, oye, ya arrancó. Sí, sí, ya arrancó. Pero ahora mismo no lo escucho. No lo escucho. No lo escucho ahora mismo. No lo escucho. Luego lo escucho. Está, vamos, que tiene unas ganas locas de arrancar la sobremesa con la buena noticia, ¿eh? Sí, sí. Bueno, aprovechamos para mandar saludos. Adelante.
2: ¿Qué tal, seguidoras y seguidores?
0: Bueno, buen momento, ¿no? ¿Quién va a dar el tiempo? Adelante.
2: Va a dar el tiempo, Miki.
0: Vale, de acuerdo. Pues vamos a preguntar en tan solo...
3: 5 segundos.
0: 5 segundos, vale. A ver quién va a dar el tiempo, si es Miki o quién es, porque ya tengo mis dudas. Creo que es Juan Carlos, ¿eh? Juan Carlos Piña, muy buenas tardes.
4: Buenas tardes, ¿qué tal? Dejamos de hablar hoy de calor intenso porque las temperaturas bajan en el entorno mediterráneo de forma muy importante, especialmente hacia el sureste peninsular. Por contra, suben en la zona cantábrica. Hoy tiempo estable en todo el país y respecto al viento, destacar el cierzo en el Ebro, tramuntana en Baleares y Ampurdán y alisio en Canarias con posibles rachas fuertes. Y les adelantamos que mañana jueves bajarán nuevamente las temperaturas en todo el país, salvo en el Mediterráneo, donde el Terral producirá un nuevo ascenso térmico. Eso sí, el viernes en esta zona volverán a bajar. Es una información de AEMET.
0: Muchas gracias, querido Juan Carlos Piña. Contigo la meteorología es una auténtica maravilla. Bueno, hoy estamos poniendo la antena, sí, el programa 1500 y pico. Ayer dijimos 1505, pero no, eran 1505 más 2, que luego lo corregimos. Así que ya sabéis que como tenemos al maestro contador con excedencia, de vez en cuando nos perdemos. Nos quedan algo menos de 20 programas, 20 canciones de verano que vamos a triturar hasta el último día, 26 de junio, cuando pondremos fin a esta aventura a la hora de la sobremesa con el profesor, Siesta. Bueno, decía yo que hay gente que está muy contenta hoy, pero muy contenta. Madre mía, cómo está de contenta. Además, si queréis, le podéis dar la enhorabuena. Claro, aquí está el profe, ¿eh? Claro, el profe. Oye, ¿cuánto están las dedicatorias hoy? ¿A cuánto?
2: ¡A 1 euro!
0: Vale, de acuerdo. Pues venga, yo ya me voy a coger una, pero muy gorda.
5: Me voy a coger la madre de todas las cosas.
0: Madre mía, cómo se pone la gente. Sí, se pone...
6: Evidentemente esto es voluntario.
0: Claro. Hoy estamos poniendo en antena el programa 1500 y pico, pero además de eso, hoy es el día... Queridos amigos de la siesta, siesteros, siesteras, hoy es el Día Internacional del Sommelier. También es el Día Mundial del Corredor. Sí, el de bolsa, que puede ser de cartón o de plástico, o el corredor de fondo. Hoy también en España, día importante, Día Nacional del Donante de Órganos y Tejidos. Iba a decir yo, tejido, luego vaquero, pero no. Vamos con el Día Mundial, porque hoy sí, queridos amigos, hoy, amigas, existiendo, lo tenemos tan claro que es un día fabuloso, magnífico. ¿Quién no recuerda a ese padre, a esa madre, abuelo o hermano mayor corriendo detrás de ti mientras gritaba: ¡No te suelto! ¡No te preocupes, mi niño! Hasta que te girabas y descubrías que llevabas 50 metros solo. Y 3 segundos después estabas abrazado a una zarza, una cuneta o el coche del vecino. Hoy, queridos amigos, estamos celebrando, sí, el Día Mundial. El Día Mundial de la... Imaginaros, qué decir de aquellas caídas legendarias, porque antes de aprender a pedalear, todos aprendimos una lección fundamental: el suelo siempre gana. Hoy es el Día Mundial de la... ¡Bicicleta! Y a esta hora no esperéis que pongamos a Carlos Vives y Shakira, no nos apetece, porque queremos poner en marcha el programa... 1500 1508.

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15: Que estará con Pedro. Pedro, ¿cuánto tiempo vas a compartir tiempo en el papamóvil?
16: 5 segundos.
15: 5 segundos, te van a poner la bata blanca. ¿Durante cuánto también? ¿Durante cuánto tiempo?
16: 5 segundos.
15: Perfecto, yo creo que esto de ponerse la bata blanca es...
17: Evidentemente esto es voluntario.
15: ¿Podremos escuchar a Pedro Sánchez rezar un Ave María? A todos aquellos que no queréis escuchar a Pedro Sánchez rezar un Ave María o incluso a Feijóo, si está presente en el acto, al igual que otras altas instancias de la política y otras figuras de las grandes esferas a nivel nacional, internacional y mundial, os digo una cosa, que con este calor de verdad, os digo una cosa, sí, decíselo vosotros.
18: Tengo un mensaje que decir a todos los que nos están escuchando, quedaros en casa.
15: Pues ya Mari Carmen, mándanos saludos, hija, que lo necesitamos.
18: Buenas tardes, Jesús. Buenas tardes, Esteras, Esteros. Vamos con el miércoles. Besitos de colores.
15: ¡Oh, qué maravilla! Besitos de colores que nos van a hacer mucha y muy buena falta. Vamos con la canción del verano. Hoy es el Día Mundial de la bicicleta. Yo estoy, la verdad, que muy contento, ¿eh? Yo estoy muy, pero que muy contento con este timbre. Soy feliz. Estoy, vamos, de un a gusto. Elena, muy buenas.
19: Buenas tardes. Good afternoon, arratsaldeon, a todos, todas y todes. Hoy en el temazo veraniego número 18 voy a aprovechar que es el día de la bicicleta, que la bicicleta además es muy de verano, como se puede ver también en la serie de Verano Azul.
15: Ay, sí, me estaba yo acordando de Pancho ahora mismo, cuando llevaba la bicicleta enganchada, que llevaba un remolque donde llevaba toda los encargos de la tienda de ultramarinos. Me acuerdo, que era tener un pepino bicicleta, el Pancho.
19: Hoy voy a pedir una canción del año 2016. Ahí va mi cachito de canción.
15: Atención, amigos, nos ponemos en marcha. 3, 2, 1. Vamos a pedalear.
19: Llévame en tu bicicleta. Óyeme, Carlos, llévame en tu bicicleta. Quiero que recorramos juntos esa zona, desde Santa Marta hasta La Arenosa.
15: ¿Perdona?
19: Óyeme, Carlos, llévame en tu bicicleta. Quiero que recorramos juntos esa zona, desde Santa Marta hasta La Arenosa.
15: Estoy apuntando este vídeo con mucha atención y mucho, mucho, mucho, mucha cautela.
19: Óyeme, Carlos, llévame en tu bicicleta. Quiero que recorramos juntos esa zona, desde Santa Marta hasta La Arenosa. Pues eso, la canción de la bicicleta de Shakira con Carlos Vives.
15: Eso.
19: Muchas gracias y feliz tarde.
15: ¡Gracias! Bueno, maravilloso, maravilloso. Hay gente que está atenta en la clase del profesor Siesta. Y os agradecemos mucho que en este día, sí, de la bicicleta, la tengáis a punto para viajar a estos lugares donde va a estar el Papa. Ya podéis ir saliendo, que igual no llegáis a tiempo al sábado para estar frente al Papa. Feliz día a todos los ciclistas urbanos. Que nunca falte aire en las ruedas, piernas para pedalear y anécdotas para recordar en un día en el que Juan llegaba fuerte con Wake Me Up Before You Go Go. Justamente se cumplen 42 años del número uno en la lista británica durante 2 semanas de esta canción de Juan. Escucha.

0: que si hay alguien aquí en el programa que quiera ensayar, sí, adelante. Podéis rezar un Padre Nuestro, el Credo, Ave María. Libertad total y absoluta, gracias a Dios. Qué buenos recuerdos a la hora de la siesta con el profe. Fue la consagración del dúo, sobre todo la de George Michael, como uno de los grandes artistas de los 80. Juan, qué gran historia. Hoy cumple, mira tú, 42 años en que Juan llegaba a estar durante 2 semanas seguidas en lo más alto en Inglaterra con este clasicazo.
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0: pronto tendremos un cover de esta historia, la de Nina. Qué buena historia, cómo nos gusta. Magnífico, ¿eh? De verdad, Nina, Nina. Nina, todos tenemos una persona cercana en nuestras vidas que se llama Nina. Nina buena, es amable. Nina es sincera. Nina es cariñosa. Nina es esencia. Nina es la vida. Nina es carisma. Nina es empatía. Cariño. Sí. Nina es paciencia. Nina es igual que el profesor Siesta. Por cierto, está por aquí a esta hora. María, no la dejamos en la clase, ¿no? A María, ¿no? Ah, está en el pasillo. María, ¿dónde estás? Hola, hola.
1: Buenas tardes para todos. Nada más empezar la clase.
0: Sí.
1: El profe ha dicho que hoy las dedicatorias están a un euro.
0: Están.
1: Me tomo la palabra y dedico este temita a alguien muy especial para mí.
0: Vale, de acuerdo. Las dedicatorias hoy están a un. Bueno, perfecto, adelante, adelante, adelante.
1: Aún no tengo ido la oportunidad de conocerle, pero nunca es tarde si la dicha es buena.
0: Pues tomamos buena nota, aquí está. Oh, yeah. Cógela, me gustas.

0: me gusta.
1: Bueno, nos ha llegado por aquí una notificación sonora, un aviso para navegantes, queridos amigos de la siesta, siesteadores, siesteadoras, de verdad. Los que vayáis a ver al Papa, los que vayáis a ver al Papa este fin de semana, tenéis que haceros con un producto. 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
0: Me gustas porque me tientas por llevarme a tu terreno.
1: Por él.
2: Porque vendrán dentro de poco.
1: ¿Con perdona?
2: Porque vendrán dentro de poco.
1: Sí, vienen dentro de poco, el fin de semana, el Papa y todos los demás.
2: 13 millones de cuchadas.
1: ¿Qué?
2: 13 millones de cuchadas.
1: No, el Papa y toda la gente viene al Vaticano, ¿eh?
2: 13 millones de cuchadas.
1: Creo que no estamos hablando lo mismo. El mismo acto no puede ser que se presenten 13 millones de cucharas.
2: 13 millones de cuchadas.
1: ¿Y qué pasa con las cucharas?
2: De una confederación intergaláctica.
1: Una conferencia. Sí, una conferencia.
2: De una confederación intergaláctica.
1: Una conferencia.
2: De una confederación intergaláctica.
1: No, confederación, no conferencia.
2: De una confera...

0: Alfa, de Beta, todos desayunarán Orión.
1: ¿Que vamos a desayunar qué?
0: Porque los cereales llegarán de Alfa, de Beta, todos desayunarán Orión.
1: ¿Pero para qué? ¿Para ver al Papa?
0: Quieran o no quieran.
1: ¿Qué?
2: Bendito seáis de la nave cuchara, bendito seáis todos los que mojáis en leche, porque los cereales Beta llegarán y del planeta leche entera todos desayunarán de Orión, quieran o no quieran.
1: Dios mío.
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3: Son las 4, las 3 en Canarias. Gracias, muchas gracias. Gracias, muchas gracias, de verdad. Muchas gracias. Sí, ha llegado la hora. Vamos a desmentir que nosotros no estuvimos allí, No. El profesor Siesta no estuvo allí. No estuvo. Vamos, hasta que no lleguen los 13 millones de cucharas. ¿Lo hay sobre, no? Pues ya está. No estuvimos allí. Muchísimas gracias. De verdad, muchas gracias. Bueno, se sigue hablando de la UCO, de la OD, de la OCU, de la colonia Nenuco. Hoy está muy agitada, sí, la parte informativa. Madre mía, ¿cómo se ha puesto Begoña? Porque le han dicho que hasta el día 15 de junio no puede ver al juez. ¿Cómo se ha puesto Begoña? ¿Verdad? Está de un triste, tiene un bajonazo increíble. No podéis imaginar, ¿eh? Begoña Gómez, que tiene tantas ganas de ver al juez peinado. Además que se ha ido ya el juez a la peluquería para ponerse mono para que lo vea Begoña. Pero parece que no va a tener turno la peluquería y por eso ha retrasado el juez peinado para que le peinen bien al medio antes de que tenga la cita con la mujer del presidente del gobierno, Sánchez, en la audiencia. Y es que ha insistido en que será llevada, si hace falta, por la fuerza, ¿eh? La fuerza pública. Si no acude a comparecer personalmente, y le ha dicho Begoña, o te peinas o no voy. Bueno, hasta 2025, el que fuera jefe de la UCO, sí, de la UCO, desveló, atención, porque también se está quedando la tarde para desvelar, desveló que recibió presiones. Sí, alguno diría despresiones también. Presión y despresión. Como dice un amigo nuestro, muy amigo de Bad Bunny, por cierto, Bad Bunny está buscando novia para ir a ver al Papa, ¿no?
4: Titi me preguntó... Titi, ¿tú tienes muchas novias?
3: ¿Perdona?
4: Titi me preguntó... Titi, ¿tú tienes muchas novias?
3: Claro, es que ir solo no le apetece. No pasa nada. Bueno, hemos sabido que la presión que recibió el jefe de la UCO hasta el año pasado para poner... para ponerse él de perfil. Sí, él de perfil. La investigación del hermano de Sánchez para que fuese la autoridad judicial quien tomase la iniciativa. Perfil, no sabemos si ahora mismo si era el perfil de Facebook, de Instagram o de X. Por cierto, hablamos de la UCO, porque un agente de la UCO ha dicho que la creación del puesto de David Sánchez, el hermano de Pedro, que por cierto, hoy una nueva lección de la Real Academia Española, sí, la Real Academia de la Lengua Española, nos ha vuelto a posicionar entre las tendencias más importantes de España, gracias a David Sánchez, que nos ha dado la definición correcta, exacta, de lo que es una oficina de artes escénicas. Sí, y es que la creación del puesto de David Sánchez no nace de cultura, no, apunta Miguel Ángel Gallardo, el que fuera presidente de la Diputación en Badajoz, ¿no? Entienden que debe de estar en un nivel superior con una capacidad política, decían. Pero David Sánchez sabe perfectamente lo que es una oficina de artes escénicas. Alumnos en la clase, tomen nota.
5: Es el espacio donde yo continúo con la actividad que he venido ejerciendo desde que me incorporo a la Diputación en el 2017. Pues no le podría decir, vamos, imagino que será en el despacho donde estoy alojado.
3: Exactamente, podría estar el despacho alojado en Strombolín. Ay, el sumario del caso Leire, el sumario del Zapatero, el sumario de la Gürtel, el sumario de la Kitchen. Bueno, la UCO, que tiene más trabajo que los Reyes Magos en una noche del 5 al 6 de enero. Madre mía, qué estrés. Ya están pillando bajas psicológicas. La UCO, que ha apuntado a una trama dirigida, más tramas, ¿eh? Madre mía. Dirigida por Santos, Cerdán y Leire Díez, la fontanera del partido, para proteger los intereses del presidente del gobierno, mientras vienen los refuerzos, que son 13 millones de cucharas. Bueno, la audiencia también tiene un atasco increíble, porque la audiencia de Valencia ha aceptado la personación. Atención, un hombre que va a trabajar por esta tierra. Todos lo reconocemos. Aquel que se pasó medio día y una hora más en el Ventorro con la periodista. ¿Os acordáis? Bastante, bastante lleva encima a la mujer para aguantar aquí a Carlos Mazón, que ahora parece que la audiencia de Valencia ha aceptado la personación del expresidente en la causa de la Dana. Por cierto, hablando de audiencia, una jueza que ha rechazado archivar la causa contra Miguel Ángel. Sí, Miguel Ángel Rodríguez, el jefe de gabinete de Ayuso por presunta revelación de secretos. Y no es el de la tortuga. Por cierto, en Castilla y León, el Partido Popular y Vox han sellado un acuerdo en Castilla y León que incluye la prioridad nacional. Sí, la prioridad nacional. Yo creo que esta cuestión se la vamos a tener que exponer, consultar con Figaredo, el rey de la climatología, que lo consulta todo con la Virgen de la Cueva, que es la que manda. Por cierto, va a dar a Vox competencias en inmigración. Después de 80 días han tenido que mediar con Willy Fox. Y un verano meteorológico, que también está llamado, sí, a ser verano climatológico, que se extiende desde ya el lunes hasta el día 31 de agosto. Una división que no depende de la posición de la Tierra respecto al Sol. Por cierto, ya estamos hablando aquí de Tierra...
6: Soy terraplanista, pero, yo sí. Pienso que la Tierra es plana.
3: ¿Perdona?
6: Soy terraplanista, yo pienso que la Tierra es plana.
3: ¿Sí, qué?
6: ¿Vale?
3: Sí, ¿qué?
6: Entonces, a mí me encantaría hablar con alguien de la NASA y de...
3: Andrea Morales, no va a ser posible en este momento.
6: Decirle, te pago lo que quieras y me llevo los 100.000.
3: ¿Perdona? Esto es libre, ¿no?
7: Evidentemente, esto es voluntario.
3: Vale, vamos a calmar un poco, Andrea Morales. De acuerdo, perfecto. Porque sepáis que depende de la posición de la Tierra si es redonda o plana respecto al Sol. Si no... es de criterios meteorológicos y estadísticos. Luego le preguntamos a Andrea Morales.
6: Soy terraplanista.
3: Vale, de acuerdo, me queda claro. Vale, a esta hora, ¿quién está por aquí? Que se ponga. Está Alex, dice, oye, Julie Sina, hear a story about a little gay that lives in a blue wall. Blue his house. Está una clase de inglés. Claro, yo también tengo ese curso que lo pagué y no lo inicié. ¿Os acordáis de John English? Alex está ahora mismo en clase. ¡Ay, qué recuerdos, eh! Bueno, está por aquí también la voz de Luis. Luis, muy buenas. Hola.
8: Papá, Jesús y compañía. Bueno, hoy te voy a pedir este tema que es lo nuevo de Florida Blanca, un grupo español que mola mucho y se llama Las Sombras. A ver si puede entrar. Y si no, pues para otro día, abrazo.
3: Muy bien, Luis. Por cierto, este tema lo pusimos la semana pasada o no nos dio tiempo a colocarlo. Tengo la gran duda. Sí, tengo la gran duda porque lo colocamos el otro día. Además, la tengo aquí pendiente del otro día. Pero no sé, el viernes, sí. Yo no sé si entró, Luis. Pero tranquilo que ahora lo vamos a consultar con el predictor. A ver si van llegando los refuerzos, las 13 millones de cucharas. A ver. Vale, de acuerdo. Está por aquí también. ¿Se puede poner? Ah, vale, perfecto, estupendo. Sharona, ¿tú también buscas novia para ir a ver al Papa?
9: Buenas tardes, Jesucito, familia Sistera, ¿cómo estáis?
3: Bueno, buscando novia, Sharona, novio en este caso. Novia está buscando Bad Bunny en la casita de los mil y un amores, sí.
9: Bueno, venga, ya es miércoles.
3: ¿Qué onda, qué bien?
9: Miércoles, no sé qué, de la bicicleta, que yo odio las bicicletas, yo creo que ya os lo he contado.
3: Ay, Dios.
9: Que de pequeña me caí encima de una señora con las piernas llenas de varices y moratones y unas piernas hinchadas y me echó tal bronca que ya nunca más aprendí a andar en bicicleta, que ya es justo en ese momento que yo y las bicicletas pensé, digo, esto no somos amigas.
3: No, las bicicletas son para el verano, sí.
9: No. Esto no es para mí. Así que, nada, yo te iba a pedir la de llévame en tu bicicleta, pero seguro que viene Elena y te la canta mejor que yo y te la va a pedir. Porque también ha sido canción del verano, así que yo te voy a pedir hoy una canción para una buena amiga que necesita que le den un par de collejas, y ella sabe quién es. Así Ajá. que te la dejo por aquí y venga, vamos, ánimo, que ya nos queda menos para finalizar el curso.
3: No queda nada, menos de 20 programas y un día, y canciones verano también otras pocas, ¿no? De verdad, hoy es un día especial, porque justamente un día como hoy se lanzaba una canción mágica, increíble, brutal. Nos encanta La Hora de la Siesta abrir con Bob Dylan.
10: Mm.
3: Marta Bogossi de Rival Flow.

0: Qué buen tema, Watching the Rider Flow del gran Bob Dylan. Sí, creo que se lanzaba justo el 3 de junio de 1971. ¿Y tú dónde estabas? Contando cucharas.
1: Porque vendrán dentro de poco.
0: Uf, estoy asustado, ¿eh?
1: Porque vendrán dentro de poco.
0: ¿Pero quién va a venir?
1: Porque vendrán dentro de poco.
0: Sí.
1: 13 millones de cuchadas.
0: ¿Pero cómo que 13 millones? ¿Pero, y van a venir dentro de un rato? ¿Cuándo?
1: Porque vendrán dentro de poco.
0: ¿Ese poco es mucho o poco?
1: 13 millones de cuchadas.
0: Dios mío, qué miedo tengo. Claro, Jesús, de verdad.
2: Buenas tardes.
0: Sí.
2: Jesús, yo soy Carlos Jesús.
0: Sí, dígame. No entiendo esto.
1: 13 millones de cuchadas,
0: sí,
1: de una confederación intergaláctica del desayuno de Ganímedes.
0: Dios.
2: Me parezco a ti, pero no soy el mismo. Susu, este fin de semana empezarán a venir a Madrid. Susu, 13 millones de personas. Susu.
0: Sí, Susu, sí.
1: Bendito seáis de la nave cuchara, porque los cereales llegarán de Alfa, de Beta. Todos desayunarán Orión.
0: Dios mío, de verdad.
1: Quieran o no quieran.
0: Vale, de acuerdo, sí que.
2: Y no vendrán desde Ganímedes, sino que vendrán desde la península a ver al Papa.
0: Al Papa, ¿no?
3: Bendito seáis de la nave cuchara, bendito seáis todos los que mojáis en leche, porque los cereales Beta llegarán y del planeta leche entrera todos desayunarán de Orión, quieran o no quieran.
0: Conclusión, Carlos Jesús.
2: Al Papa de Roma, al primo.
0: Dios mío, hablando del Papa, se está preparando gorda, ¿no? ¿Eres amigo de Batman y tú?
2: Ay, buenas tardes, Jesús, estamos aquí preparando ya la visita del Papa. Del Papa, que viene el Papa. Ay, el Papa. Pues a ver si con la tontería va a haber puré de papas.
0: Buenas tardes. ¿Está con la otra vez Carlos Jesús aquí?
2: Susu, buenas tardes.
0: Sí, a ver.
2: Susu, buenas tardes.
0: ¿Perdona?
2: Susu, buenas tardes.
0: Buenas tardes.
2: Susu, buenas tardes.
0: Aquí el profe que da paso ya enseguida, no me líes. Llega la información del tráfico, a ver cómo está circulando ahora mismo el Papamóvil por España.

0: Bueno, ahora para echar un vistazo a la situación del tráfico, nos vamos hasta la DGT. Ahora mismo, ¿cómo está la carretera? Alejandro Martín, cuéntanos, muy buenas tardes.
1: ¿Qué tal? Muy buenas tardes, Jesús. Pues hasta ahora mucha precaución ya por varios accidentes. Uno de ellos complica la salida de Madrid en la 4 en Getafe, otro en Barcelona en la C60 en Argentona hacia Mataró y uno más complica en Tenerife, la TF5 a su paso por Tacoronte, dirección Santa Cruz de Tenerife. Se complica la salida de Madrid en la 1 en Venturada, A3 en Rivas y en ambas direcciones, la 2 en Torrejón de Ardoz y la 42 a su paso por Getafe. Dificultades en Córdoba en la 4 en Alcolea y el Arcángel y también la 45 en Fernán Núñez. Todo ello en ambas direcciones y ya en varios puntos de la autovía A7 en Murcia, en Alhama de Murcia hacia Elche y ya en Málaga, en San Pedro Alcántara en ambas direcciones.
0: Tomamos buena nota, Alejandro. Muchas gracias y buena tarde. Hasta luego.
1: Gracias, igualmente. Hasta luego.
0: La última hora la tiene Alejandro Martín, como siempre, muy amable por atender la llamada de la radio y a esta hora tenemos que decir claramente, lo confesamos, lo reconocemos públicamente, alumnos, alumnas de la clase, amigos oyentes que estáis por ahí, cerca o lejos, muy, muy lejos, a 13 millones de cucharas en distancia. Que somos muy fans, sí, somos muy fans del dúo Grogu, sí, somos muy fans del dúo Grogu, muy pero que muy fans del dúo Grogu, no quepa la menor duda.
2: Fan number one o hater fan number one.
0: No, somos muy fans del dúo Grogu.
2: Fan number one o hater fan number one.
0: No lo mismo fan que hater, claro.
2: Fan number one o hater fan number one.
0: Efectivamente, y uno es solista, dos es...
2: Y el de la dinosaurio que...
0: ¿Perdona?
2: Y el de la dinosaurio que...
0: ¿Pero cómo que el aniversario?
2: Y el de la dinosaurio que...
0: Pues mira, voy a buscar aquí en la vitrina a ver qué encuentro.
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0: Las sombras se cotizan al alza mucho en verano.
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15: Arañas violinistas, porque son muy peligrosas. Regaba las macetas de su amigo en El Palo, en Málaga, un hombre de 37 años que casi pierde un brazo. Si es que regar en Málaga se convierte de verdad en una práctica de muchísimo riesgo. De verdad, hay gente... Bueno, no salgo de mi asombro. Miguelito, muy buenas. Hola.
16: Buenas tardes, Jesucito y Siesteros.
15: ¿Qué pasa?
16: Bueno, no voy a hablar mucho. Ya. Solo para decir una cosa y ya me vuelvo para atrás.
15: A ver, ¿qué es lo que ha pasado? A ver.
16: Aquí lo es.
15: A ver, dilo.
16: Que quiero pedirte una canción para María Elena, que se la debo. se la debo, pues se la merece, se la debo.
15: Ay, Dios mío.
16: Se la debo porque, bueno, no es que la deba que pedir una canción, porque no tengo deuda, pero bueno, si hay que deber, se debe. Ya que debo pedir porque debo hacerlo, es mi deber, y no es porque deba, porque yo todo lo que debo lo suelo devolver. Pero vamos, que si hay que deberlo, se da. Y ya está, y todo devuelto. No devuelto de que te hayas sentado mal la comida, sino de devolver algo que te han dado para que lo devuelvas.
15: Eso es, efectivamente, devolver porque lo debes, y si no lo devuelves, pues ya procurarás devolverlo cuando alguien te lo devuelva a ti, y en función de cómo venga esa devolución, tú lo devuelves sin ningún tipo de espacios de tiempo en la devolución que tengas que hacerle llegar mediante devolución de paquete.
16: Bueno, no es que ella me deba nada, ni entonces yo tampoco es que se lo deba, pero se lo debo. Bueno, no me voy a enrollar porque esto ya está desvariando. Así que venga, me callo ya y me pongo atrás. Si quieres me pones la de Te debo una canción de Sinova para María Elena.
15: Qué bueno, qué bueno. ¿Qué?
16: Se la merece.
15: Ah, se la merece. ¡Perfecto! Muchas gracias. A ver, ¿quién está por aquí? Por cierto, hemos contactado al hombre del tiempo. La crónica del tiempo no la va a dar Miki. De momento tenemos un nuevo cronista contratado en este programa, que a partir de ahora va a ser el nuevo hombre del tiempo, que ya nos está vislumbrando al final del túnel. Es muy visionario, es muy, pero que muy visionario. Nos está poniendo en situación de lo que nos espera este verano. Adelante, hombre del tiempo.
8: Efectivamente, un episodio de calor más. Ya veremos si va a ser el último o va a seguir habiendo nuevos días de mucho calor. En cualquier caso, estén ustedes seguros que más tarde o más temprano nos acabaremos extinguiendo, pero de momento eso no es algo que vaya a ocurrir.
15: Perdón, ¿que nos vamos a extinguir?
8: De forma inminente.
15: No va a pasar de forma inminente. ¿En serio? Vale, de acuerdo. Quiero escuchar otra vez esto, por favor.
8: Nos acabaremos extinguiendo, pero de momento eso no es algo que vaya a ocurrir de forma inminente.
15: Nos quedamos con el dato. Muchas gracias por ser tan optimista, querido hombre del tiempo. Bueno, hasta ahora. Está por aquí Dani, muy buenas.
17: Buenas tardes, Susi, Siestero y Siesteras. Vamos a por el miércoles. Sí, sí, ha oído bien, Susi. El miércoles. Es un miércoles que sábado viernes, porque mañana he pasado libro. Así que nada, vamos a darle caña a esta tarde de viernes. Mira a ver si te puedes poner algo de los reincidentes.
15: ¿Anda?
17: Si es de, no sé, del disco de Agazara, bueno, o de Nunca es tarde si la dicha buena, o yo qué sé, bueno. Una de las antiguas.
15: A ver si
17: venga, besotes y abrazos para todos, que suscriben, que vea el tajo pitando, que hace mucho calor, que lo odio, que lo sabéis. Venga, también sabéis otra cosa. ¿Sabéis qué, no?
15: Sí.
17: ¡Que suscriben!
15: ¡Dios mío, fantástico! Oye, Juliasito, muy buenas, ¿estás ahí? Hola.
18: Muy buenas tardes, Siesteando. Jesúsillo, ¿cómo estás? Pues Juliancito ya arrastrándose un poquito, tío. Estamos a miércoles y lleva una semana un poquito cargadita, ¿eh? Esto han sido los cabrones de O2 que lo han dejado ahí saturado con las ondas.
15: El osito azul, ¿no?
18: En fin, que... Oye, voy a pedir esta tarde una canción maravillosa. Tiene caña, ¿eh? Tiene caña sureña de Estados Unidos. Y se había declarado un personaje que la conocéis todos, Marisol, que se dedica, pues eso, a bailar lo mejor posible. Bueno, lo mejor posible, ¿no? Excelentemente, pues eso, baile country, maravilloso, se caracteriza de una manera increíble y que te baila todo, tío, que le das una hamburguesa y parece yankee, ya te lo digo yo. Pues nada, Marisol, espero que te guste y todos a bailarla, ¿eh? Como hoy es el día del corredor, pues esta canción va un poquito de eso. A los que solemos llegar siempre los últimos, pues nada, un poquito de ánimo. Oye, que te voy a esperar, que no te preocupes. Ahí lo dejo, Marfan and Son. I will wait for
15: qué bueno,
18: you.
15: Qué bueno, Juliancito, gracias. Qué
19: a echar así un poco más y no lo pongo, que me lo había comido, ¿eh? Era de los primeros además. Dice, ¿qué le pasa a esta chiquilla? ¿Qué le pasa? Casi música y dientes. Venga, disfrutar resistiendo. Canción cerca, qué buen tema. Moon for and Sons, I Will Wait. Por cierto, pedalea por placer, ¿eh? Por deporte o por necesidad, pero no olvides que la vida, como una bici, se disfruta más cuando mantienes el equilibrio. De verdad, el hombre del tiempo me ha dejado asustado, de verdad. Le quiero escucharle otra vez, por favor.
8: Estemos serios seguros que más tarde o más temprano nos acabaremos extinguiendo, pero de momento eso no es algo que vaya a ocurrir de forma inminente.
19: Me quedo mucho más tranquilo, caballero. Gracias de verdad de todo corazón. Madre del amor hermoso, un día especial para Susi 4.

60. Hacía muy buena equipación. La banda rock de Pleasure Seekers, junto a sus hermanas. En el 71 se lanzó como solista. Y mira tú.

0: Hoy está enhorabuena la cantante Susy 4, 3 de junio del año 1950. Yo estaba capturando caracoles.
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0: Mira, canción de verano 2016. Qué bien sonaba el timbre de mi bicicleta.

Ya decíamos por aquí con Nacito que le damos más importancia a la vida que la que se merece. Le damos más importancia a la vida que la que se merece. Por eso hay veces que hay que plantarle cara y decirle: ahí te quedas, ahora me toca a mí. Vale. 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O bueno, o una bebida isotónica. Claro, o brindamos con agua isotónica.

0: bicicleta.
1: Mejor sonido.
0: Sigo aquí pedaleando. Abrarse camino, que va el profesor si está saliendo de la clase.

0: Está por aquí Fernando. Fernando, ¿qué pasa, Fernando? Muy buenas.
1: Hola, profesor. ¿Qué? Muy buenas tardes.
0: ¿Qué pasa?
1: ¿Qué tal? A ver, bien, ¿no? ¿Vale?
0: Sí, sí.
1: A ver, te voy a decir yo, tú que eres un hombre con estudios y eso, te lo voy a preguntar a ti, porque tú eres un hombre con principios.
0: Claro, claro, claro.
1: Así, que vas y vienes, tocas las bocinas.
0: Claro, claro. Hasta el timbre de la bicicleta. Mira, mira, mira. El timbre aquí de la bici. Aquí está. Aquí. Claro, claro, claro.
1: La pandereta y no sé, el gaiteiro y no sé qué más, ¿vale? A ver, ya me estoy yendo en mi pregunta. Hoy no, ¿vale? Ayer tampoco fue. Hoy sí fue, ayer. ¿Ayer fue ayer o fue hoy? No, no fue. El Día Mundial de los Buscadores de Ganas.
0: Ay, ¿verdad?
1: De trabajar. Hoy no fue, ¿vale? Ayer sí. No, ayer tampoco fue hoy.
0: Tampoco.
1: O sí, o fue ayer. O no sé. Bueno, yo se lo dije hoy a tu compañero.
0: Sí, el de la mañana, sí.
1: A tu hermano, el gallego, el de la mañana.
0: Eso, sí, TTT, sí. ¿Y qué?
1: Que estaba buscando. Pues nada, pues mira qué hora es y sigo buscando. Y no he encontrado. No he encontrado las ganas aún. ¿Vale? Vale, que te quede claro. No me estás haciendo el lío.
0: Yo no estoy diciendo nada, ¿eh?
1: Está claro que aún no. Ayer, hoy no. ¿Vale? De todas maneras, hoy es. Hoy sí, ayer no. Eso es hoy. El día de la bicicleta.
0: Eso.
1: Eso que van con chanquete.
0: Sí, con Pancho de la bici, sí.
1: En bicicleta.
0: Y Javi, y el otro, Tito, Tirañas. Eso.
1: Vale, hoy es su día.
0: Las bicicletas son para verano, Fernando.
1: Sí, eso es verano ese.
0: Claro, claro.
1: Azul.
0: Azul.
1: Vale.
0: Claro.
1: Que sí, Jesús. ¿Vale? Hazme caso. Y lo otro, lo de la política. Lo de la política, Jesucito. Pasa más cosas en la política que en sitio ninguno. Jesús, te lo digo yo. Hazme caso.
0: Anda.
1: Y para nada. Todo lo demás, que te quiero las.
0: Coge el teléfono, que espero. Pero Sánchez, te está llamando Sánchez. Cógelo. Bueno, que nos vamos. Llega la hora de la desconexión. Sí, queda conocer el próximo tiempo. Pero los que se van ya, hasta mañana. Sí, hasta mañana. Bueno, nos desconectamos ya, sí. Y ahora vamos con la predicción del tiempo. Juan Carlos Piz. Nos vamos a extinguir, ya lo sé. Gracias. Muy buenas tardes.
2: Muy buenas tardes. Hoy bajan de forma muy importante las temperaturas diurnas en el entorno mediterráneo, sobre todo en el sureste peninsular, mientras que suben por el Cantábrico. Tenemos tiempo estable en todo el país y destacamos el cierzo en el

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nada, queridas amigas, queridos amigos, que por aquí aparecemos, aquí estamos como siempre, al filo de las 5 en punto de la tarde, en las 4 en la Comunidad Canaria, arrancando los motores de esta edición de hoy, miércoles, de A Toda Radio. Es normal, es natural que te recuerde que tenemos en marcha nuestro WhatsApp para que así lo puedas utilizar, 694-2474-57. Y también es normal que te recuerde que durante toda la tarde vamos a tener musicón del bueno. Saludos de tu amigo José Ibáñez.

0: Ahí estábamos arrancando la edición de hoy miércoles con lo nuevo para Mau y Ricky, ya sabes, los hermanos de Evaluna Montaner y por tanto los cuñados de Camilo, sí, Mau y Ricky, que nos traían este ay, ay, ay, ay, ay, ay, así es como se llama, ¿eh? Y ojo, porque nos quedamos ahora con Devotion, Sweetest Emotion, que dicho así igual no te suena, pero que sepas que es la vuelta para Joel Corry con un clásico noventero actualizado a las dance floor, a las pistas de baile de 2026.
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0: Bueno, pues nada, que hacemos la radio interactiva, que toca WhatsApp, ¿eh? 694-2474-57, la petición de Jesús, ahí estaban Nacho Canut y Olvido Cara, es decir, la gente de Fangoria con Me Voy, y ahora es el momento de irnos, sí, pero hasta Brasil, donde nació Alok Pérez Petrillo, más conocido simplemente como Alok, que viene con Khalid para traernos Dive Into Me.
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también, por supuesto que sí. En esta tarde de miércoles teníamos que contar con este trío que nos llega directamente desde Valencia. Ahí estaba Javi, Vicente y Ramón, que son los chicos de Bombay con Quédate conmigo hasta el amanecer. Y también hoy teníamos que contar con J-Lo, con Jennifer López y además contando con la producción de David Guetta para traernos su Save Me Tonight.

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0: 5 de la tarde, 33 minutos, 4 de la tarde, 33 minutos, si nos escuchas en Canarias, ahí estábamos de nuevo echando la mirada atrás, viajando hasta 2020, nuestra sección de música del recuerdo en A Toda Radio, rescatando a Ariana Grande, esta norteamericana con raíces italianas que nos traía su posición, sus posiciones, y atención porque vamos con la radio interactiva, 694-2474-57, petición de Lucía, Manuel Carrasco con Oh, si pudiera.
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0: una canción que habla de la celebridad y también de la fugacidad del éxito, y por eso precisamente se llama como una de las actrices más conocidas de Hollywood de toda la historia, Elizabeth Taylor. Así se llama esta nueva canción, que es el último éxito para la norteamericana Taylor Swift. Y ahora llega Leiva con Hasta que me quede sin voz, desde la película documental autobiográfica del madrileño.
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1: Free to love, así es como se llama la vuelta para los de Adam Levine, contando además con un viejo conocido suyo, con Nile Rodgers, que les ha producido esta canción. Son los Duran Duran, y atención, porque de nuevo vamos con una petición más. 694-24-74-57. Es José Luis quien nos pide "Por un pendejo no se llora". Ya sabes, Manuel Turizo, el colombiano.

0: Sabrina Carpenter. 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

0: La unión entre dos DJs, uno chico, la otra chica, uno escocés, la otra irlandesa. Es la nueva producción de Calvin Harris, además con Jay-Z poniéndole la vocal, y se llama Satisfy. Y atención, porque seguimos bailando en A Toda Radio con Sorry Papi, esa adaptación de todo un clásico llamado originalmente La Colegiala, que ha hecho Topi, pero junto con Becky G.
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0: nacido en Rotterdam en 1995, es toda una institución en lo que a música de baile se refiere, el Oliver Handel. Su última canción, esto que hemos estado compartiendo contigo aquí en A Toda Radio y que se llama Run. Y ojo, porque de nuevo activamos nuestro WhatsApp 694-2474-57 y estamos recibiendo la petición de Rafa, que nos pide Muérdeme, el éxito del colombiano Juanes junto con Bomba Estéreo.
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0: El australiano vuelve y además con una canción que únicamente vas a encontrar incluida dentro de la edición deluxe de su último trabajo llamado genéricamente Before I Forget. Esto es Pieces y es lo último para The Kid LAROI. Y es tan fácil, es lo último para la chica de Slomo, es decir, para Chanel.
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0: 6:34, una menos en Canarias, viajando a través del tiempo y además cumplimentando una petición, ya que Ana nos pedía en el 6:94, 24, 74, 57 algo de Luis Fonsi, y nos lo hemos encontrado en esta producción del italiano Eros Ramazzotti. Los dos conjuntamente triunfaron en 2019 con este Por las calles las canciones. Y ojo, que tengo lo nuevo de Olivia Rodrigo. Se llama Drop Dead y suena así de bien.
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0: peticiones en esta tarde de miércoles. 694-24-74-57. Era Paco quien quería como un ataúd una de las últimas entregas desde El Monte de los Aullidos, así se llama genéricamente el último trabajo para Fito Cabrales y Fittipaldis. Y ahora llega DriveSafe, esa colaboración al 50-50, al 50% entre Miles Smith y Niall Horan.
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llama Nick Rivera Caminero, pero todo el mundo le conoce únicamente como Nicky. Nicky Jam, claro, ¿eh? Esto es lo último para él, se llama Loco por verte, todo un auténtico power play latino. Y ahora llega la reinterpretación del clásico Insomnia de Faithless por parte de Bebe Rexha. Ahora se llama Nueva Religión, New Religion.

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1: Son las 7, las 6 en Canarias. 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

0: Ahí tienes la unión entre Puerto Rico, Colombia y Miami con Carlos Efrén Rosado, Gracie Yelena Rendón y también Steve Aoki en la producción. Es decir, esto es lo último de Farruko junto con Gracie, además contando con Steve Aoki. Se llama Ya Pa' Qué. Y atención, porque bajamos un poquito la intensidad, que no la calidad, para quedarnos con Stay Love, la vuelta para el británico Luis Capaldi.
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0: Bueno, pues esto nos lo pedía Carla en el 694-2474-57, siempre a través de WhatsApp. Por si no te has dado cuenta y uno está aquí para algo, te diré que efectivamente esto es lo último de Tini Stossel, de Tini, junto con Ulises Bueno, y se llama Dos Amantes. Y ojo, porque ahora llega Charlie Puth con Ícaro Hurtada. Esto se llama Hum y yo sé que te va a gustar.
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La pregunta está en el aire. Dime dónde estás. No te lo hago yo, ¿eh? Esto no te lo pregunto yo. Te lo pregunta Álvaro de Luna, este sevillano nacido precisamente en Hispalis en 1994 y que durante mucho tiempo fue el líder de Cincinnati, ahora en solitario. Y ojo, yo sí sé dónde está ella, en su ciudad, en Albuquerque, en Nuevo México. Demi Lovato nos trae su nueva producción llamada Low Riding.

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0: que nos sigue encantando como la primera vez que la escuchamos, que tampoco nos hemos ido demasiado atrás en el tiempo, hasta 2024, con esa colaboración de Taylor Swift y Post Malone llamada Fortnite. Y ojo, porque volvemos al presente con la petición de Sara en el 694-2474-57. Llega Miriam Doblas, Lola Índigo, asociada a Lía Cali, para traernos tus iniciales.
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0: Mr. Electric Blue, así es como se llama. Por fin, nuevo sencillo para Benson Boone, el chico responsable de Beautiful Things. La verdad es que con estas canciones uno se declara fan incondicional del norteamericano, ¿eh? Y también somos fans incondicionales de esta mujer menorquina, nacida el 11 de marzo de 2004. Se llama Kiara Oliver y nos trae su puzzle.
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Sí, efectivamente, se trata de los surcoreanos BTS, los BTS, que son responsables de temas como Dynamite, pero presentando este nuevo sencillo llamado Swing, que además nos lo había pedido Juli en el 694-2474-57. Dejamos Corea del Sur para quedarnos en España. En concreto, nos vamos hasta Ayamonte con María Isabel y con su Venus 1414.

0: María Isabel, que nos traía Venus 1414, y nosotros que concluimos la edición de hoy miércoles de A Toda Radio. Ya sabes, te decimos aquello de bye bye, arrivederci, sayonara, o fidersin desvidaña, chao chao, adiós en definitiva, y te invitamos a que, primero, sigas escuchando la radio, que llegan ahora los compañeros, y segundo, que mañana jueves nos juntemos en torno a este punto del dial a partir de las 5 de la tarde, una menos en Canarias. Te estaré esperando, ¿eh? Saludos de tu amigo José Ibáñez. Un besazo si eres nena, un abrazo si eres nene. ¡Adiós!
1: Bruno Mars.

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2: Es tiempo de noticias en este miércoles 3 de junio. El director general de Discapacidad, Francisco José Armenta, ha explicado este miércoles en la jornada realizada sobre derechos sin restricciones del grupo Clariane que desde el gobierno regional están claramente comprometidos con la discapacidad. Ha recalcado el empeño de conseguir que los 919 municipios de la región tengan acceso universal y de forma igualitaria.
3: El compromiso del Gobierno de Castilla-La Mancha, de Emiliano García Page, en el ámbito de la discapacidad es un compromiso fácilmente constatable. Estamos empeñados en llevar todos y cada uno de los servicios esenciales y necesarios a todos los rincones de nuestra región, a cada pueblo, por pequeño que sea, y ese, como digo, es nuestro empeño, conseguir que los 919 municipios de nuestra región tengan acceso universal y de forma igualitaria en todas y cada una de las ubicaciones.
2: La presidenta de la Diputación de Toledo, Concepción Cedillo, ha participado hoy en la tradicional ofrenda floral del Corpus Christi celebrada en la Puerta de los Reyes de la Catedral Primada, en uno de los actos más tradicionales de estos días y que marca el inicio de esta celebración declarada de interés turístico internacional. Cedillo, que ha estado acompañada por el vicepresidente de la Diputación, Joaquín Romera, y por la diputada de Infraestructuras, Manuela Lominchar, ha resaltado el protagonismo de los niños y niñas de los colegios toledanos en esta cita.
4: Esta fiesta del Corpus de interés turístico internacional, en el que desde aquí pues quiero hacer una llamada a todos los toledanos, a todos los toledanos que nos visitarán en estos días para que disfruten de esta magnífica fiesta. Una fiesta que este año se enclava dentro de los 800 años de la catedral y el sábado pasado procesionábamos también acompañando a la Virgen del Sagrario en su centenario de la coronación, por tanto, un corpus muy especial en el que podremos disfrutar todos los toledanos. Felicitar también a todos estos niños de primaria y de infantil que vienen a participar en la ofrenda de flores para no perder nunca esta tradición que desde la Diputación Provincial colaboramos para que se mantenga viva esta tradición, porque el corpus es fe, es cultura y es tradición.
2: Noticias. La Diputación de Cuenca ha publicado este miércoles la convocatoria de ayudas al mantenimiento de la estructura comercial básica en los pequeños municipios de la provincia correspondiente al ejercicio 2026. Una línea de subvenciones dotada con 300.000 euros que tiene como objetivo contribuir a la permanencia de establecimientos esenciales en las localidades más afectadas por la despoblación. Estas ayudas están dirigidas a trabajadores autónomos, comunidades de bienes y otras formas societarias que desarrollen actividades comerciales básicas en núcleos de población de menos de 250 habitantes.
5: Con el objetivo de ayudar a esas pequeñas microempresas, esos autónomos que mantienen vivos nuestros pueblos con sus tiendas, con sus panaderías, carnicerías, con sus bares, con sus farmacias, restaurantes, en definitiva, con unos servicios que son básicos y fundamentales para que nuestras pequeñas poblaciones puedan subsistir y para que los vecinos puedan tener acceso a los bienes de primera necesidad.
2: Terminamos el boletín en Tarancón. El Ayuntamiento va a renovar el convenio de espacios libres de humo suscrito en colaboración con la Asociación Española contra el Cáncer. Además de la renovación de la cartelería en los lugares ya existentes, como el Parque Reina María Cristina y el campo de fútbol San Isidro, esta iniciativa llegará a otros nuevos lugares repartidos por todo el casco urbano, como el Parque de las Rejas o el pabellón Peña el Águila. Tarancón reafirma así su compromiso a la hora de concienciar a la ciudadanía de los riesgos de fumar y sus consecuencias para la salud.
6: Lo principal es concienciar a la ciudadanía, vamos de la mano de la Asociación Española contra el Cáncer y bueno, ya ahí están las estadísticas, ahí están los datos, sabemos que el tabaco mata y los vapers, ahora ya que la novedad también los vapers y otras formas de fumar, y bueno, pues trabajando juntos para ver si creamos cada vez más espacios donde sea libre de humos y bueno, pues que eso, que los niños y las niñas pues no tengan ese referente, esas personas fumando y vean que pues se puede disfrutar con otras alternativas y sin utilizar estos vicios que son tan malos para la sanidad.
2: Hasta aquí el boletín del miércoles 3 de junio. 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
1: 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Hace mucho que no me meto en tus redes para ver todo lo que estás haciendo. 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

más loca en la cual no tienes que medir el recorrido. Mide el espacio que ya no ocupan tus dudas en esta semana, ¿eh? Yo lo hago así. Ahí estaba nuestro inicio. Quiero que bailes en mayúsculas hoy y siempre. Y si no, bing bong. 8 Sound. A level dance.

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No malgastes tu fuerza con cosas negativas y canaliza toda en este ritmo de cada día. 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

Diplomático es un himno en África y por nuestra visita a esa cabina del Triple Five, uno de los clubs más importantes de dicho país, pues creamos remixes como este Diplomático.

0: Lights of Desire. Madre mía, cómo nos gusta. Qué rollito más guapo para esta época en la que ya hemos entrado del año. Primavera y el veranito que está al caer.
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Set Family, hay que perderse voluntariamente la música para encontrarse uno mismo. Siente cómo cada nota encaja perfectamente en tu rompecabezas emocional con este viaje al pasado elegido para hoy.

0: Andrés Onrubia.
1: Cada fin de semana, varias salas distintas viven esto, ¿eh? Si tienes la tuya, imagina esa energía en tu cabina. Escríbeme y te cuento, ¿eh? No lo dejes porque será tarde.

0: casa, remix para Neton Vega, Peso Pluma. Estamos trabajando en el cover oficial. Mientras tanto, le damos a Bennett también.
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0: imprescindible. Esos toques contundentes. Bennett.
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0: noche con ese baile en brasa.
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0: sé tú mismo. Los demás puestos están ocupados. H-Sat.
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